0: buen mentor ilumina el camino para que podamos ser mejores personas. Esta es una de las principales tareas que tenemos como padres: fortalecer a nuestros hijos en medio de los desafíos, guiarlos hacia la superación personal y motivarlos a la excelencia. Ser mentores implica ser generosos con nuestro tiempo, tener conversaciones profundas e inspirar confianza. Tenemos la tarea de ser comprensivos, respetar la diferencia de criterio sin imponer el nuestro y estar dispuestos a dar lo mejor de nosotros mismos. Por la convivencia que tenemos con ellos, somos los indicados para apoyarlos en cualquier situación de crisis. Incluso en la medida en que acompañamos a nuestros hijos en su crecimiento, vamos encontrando significado para nuestra propia historia de vida. Le habla Sixto Porras de Enfoque a la Familia.
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0: Un buen mentor ilumina el camino para que podamos ser mejores personas. Esta es una de las principales tareas que tenemos como padres. Fortalecer a nuestros hijos en medio de los desafíos, guiarlos hacia la superación personal y motivarlos a la excelencia. Ser mentores implica ser generosos con nuestro tiempo, tener conversaciones profundas e inspirar confianza. Tenemos la tarea de ser comprensivos, respetar la diferencia de criterio sin imponer el nuestro y estar dispuestos a dar lo mejor de nosotros mismos. Por la convivencia que tenemos con ellos, somos los indicados para apoyarlos en cualquier situación de crisis. Incluso en la medida en que acompañamos a nuestros hijos en su crecimiento, vamos encontrando significado para nuestra propia historia de vida. Le habla Sixto Porras de Enfoque a la Familia.
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0: Un buen mentor ilumina el camino para que podamos ser mejores personas. Esta es una de las principales tareas que tenemos como padres. Fortalecer a nuestros hijos en medio de los desafíos, guiarlos hacia la superación personal y motivarlos a la excelencia. Ser mentores implica ser generosos con nuestro tiempo, tener conversaciones profundas e inspirar confianza. Tenemos la tarea de ser comprensivos, respetar la diferencia de criterio sin imponer el nuestro y estar dispuestos a dar lo mejor de nosotros mismos. Por la convivencia que tenemos con ellos, somos los indicados para apoyarlos en cualquier situación de crisis. Incluso en la medida en que acompañamos a nuestros hijos en su crecimiento, vamos encontrando significado para nuestra propia historia de vida. Le habla Sixto Porras de Enfoque a la Familia.
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2: Un buen mentor ilumina el camino para que podamos ser mejores personas. Esta es una de las principales tareas que tenemos como padres: fortalecer a nuestros hijos en medio de los desafíos, guiarlos hacia la superación personal y motivarlos a la excelencia. Ser mentores implica ser generosos con nuestro tiempo, tener conversaciones profundas e inspirar confianza. Tenemos la tarea de ser comprensivos, respetar la diferencia de criterio sin imponer el nuestro y estar dispuestos a dar lo mejor de nosotros mismos. Por la convivencia que tenemos con ellos, somos los indicados para apoyarlos en cualquier situación de crisis. Incluso en la medida en que acompañamos a nuestros hijos en su crecimiento, vamos encontrando significado para nuestra propia historia de vida. Le habla Sixto Porras de Enfoque a la Familia.
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0: muy fuerte en las cosas del gobierno, del Estado. Hay, como hemos podido ver, crimen organizado en el país y obviamente hay injusticia. Todos estos problemas están en todas las entidades del Estado, las organizaciones y las autoridades presentes, las ex autoridades y las futuras autoridades van a encontrarse en un sistema altamente corrupto. Entonces, lo que se tiene que hacer, a mi juicio, es cambiar el sistema, y la sociedad en su conjunto en Bolivia debía trabajar arduamente en lograr cambiar las instituciones, cambiar la cosa pública. Obviamente, si hay corrupción en el sector público, hay corrupción en el sector privado. Entonces, la misma idiosincrasia de Bolivia tiene que cambiarse.
1: Para Taborga, el mensaje del presidente Rodrigo Paz en ocasión del aniversario patrio no respondió interrogantes en esta temática, dejando dudas entre la ciudadanía que espera una transformación del Estado para superar una crisis multidimensional.
0: Si no hay políticas de Estado, no se va a poder cambiar el país. Entonces yo esperaba que el presidente Rodrigo Paz, en su mensaje a la nación el pasado 6 de agosto, indique las políticas de Estado que está promoviendo su gobierno para que el país cambie. Todos conversan, hablan muy bien los diferentes temas, pero no hay políticas de Estado que verdaderamente cambien o busque cambiar el sistema como trabajamos en Bolivia. Y hasta que eso no ocurra, no va a haber mejoras en lo que es abastecimiento de combustibles, porque el problema es estructural, es muy serio. Bolivia no produce el suficiente crudo de petróleo para producir carburantes. Se produce algo de gasolina, pero muy poco diésel. Se importa gran parte del diésel que demanda el mercado nacional, y para ello se requieren logísticas de suministro eficientes, efectivas. Se requiere obviamente contar con la posibilidad de comprar dólares para pagar a los proveedores. Y todo viene a ser una ecuación que hay que manejarla con alto nivel de eficiencia y eficacia.
1: Advierten más conflictos y piden acuerdos políticos para enfrentar la crisis del país. En entrevista con Panamericana, el abogado constitucionalista y analista político Adrián Aguirre habló sobre la coyuntura nacional. Afirmó que Bolivia requiere una reforma constitucional para encarar cambios estructurales frente a la crisis económica, el desabastecimiento de combustibles y las dificultades en YPFB. Sobre el estado de excepción y las movilizaciones registradas en San Julián, Aguirre sostuvo que los conflictos deben resolverse mediante la institucionalidad democrática y el Estado de Derecho. Advirtió además que podrían presentarse nuevos conflictos debido a las dificultades económicas que atraviesan distintos sectores productivos y laborales.
2: Si bien la libertad de expresión, si bien la libertad de asociación en pro de buscar diferentes intereses y en pro también de velar por diferentes situaciones que cada sector pueda tener, no debe estar por encima de la institucionalidad. Y creo que esto es clave en el sentido de que podemos anticipar de que puedan venir diferentes conflictos, porque evidentemente hay un problema muy grande en el país y un problema muy grande en el país que está demorando en resolverse, que muchos sectores están viendo afectados respecto a su economía, a su trabajo, a su producción. Sin embargo, esto debe seguir un canal siempre y en todo momento democrático. Y yo creo que este elemento debe ser importante al momento de ver qué acciones se van a tomar, ver de qué manera se va a resolver los conflictos y ver de qué manera también se debe visualizar, se debe ver de qué manera se va a encarar esto, ¿no? Yo creo que eso es clave.
1: Respecto a la decisión del presidente Paz de no establecer alianzas partidarias y priorizar acuerdos con instituciones, el analista consideró que las reformas estructurales requieren también diálogo con las fuerzas políticas que cuentan con representación democrática. Aguirre sostuvo que la construcción de acuerdos amplios permitiría dar mayor continuidad a las reformas y evitar que las decisiones adoptadas tengan vigencia únicamente durante la actual gestión gubernamental.
2: Es necesario tratar de

0: hacer las negociaciones, los acuerdos necesarios para que esto pueda llegar a un buen puerto, ¿no? Y sobre todo con aquellos, reitero, ¿no? Con aquellos sectores que democráticamente han sido electos. Creo que aquí es un elemento que debe reconducirse para que un pacto, un nuevo pacto, un nuevo acuerdo pueda tener durabilidad, porque si no, es muy probable que estos intentos de reforma, que estos intentos de solución tengan una duración en lo que dure el mandato de la gestión de gobierno. Y creo que esto no es la idea. Entonces, yo creo que sí, relacionado a lo que mencionaba, esto es algo que debe reconsiderarse.
1: Hasta aquí este bloque de información a través de Panamericana. Gracias por su atención. Buenos días.

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5: Amigos de Panamericana, bienvenidos a la ronda de corresponsales de este 11 de agosto. Partimos en Quillacollo. Jorge Apaza, buenos días.
6: Gracias, buenos días. Se acelera el ritmo de preparación de la celebración de la festividad de la Virgen de Urcupiña en Quillacollo. La visita de peregrinos al templo de San Ildefonso es mayor en estos días. Y por esta razón, la iglesia ha programado desde el 31 de julio misas a cada hora desde las 6 de la mañana, que corresponden al tradicional período de la quincena, y esto ocurrirá hasta el 14 de agosto. Todos los días, centenares de familias acuden al templo de San Ildefonso para pedir a la Virgen salud, trabajo, prosperidad, estabilidad financiera y protección familiar. Es una tradición de fe muy arraigada en Urcupiña. Otra, la festividad de la Virgen de Urcupiña cada año genera un movimiento económico considerable que varía según la fecha de su realización. El pasado año, la fecha tradicional, que es el 15 de agosto, fue modificada por las elecciones nacionales. Este año serán días de fin de semana. La gobernación ha declarado feriado departamental el 14 de agosto, día de la entrada folclórica. La festividad origina un flujo económico importante. Dinamiza de manera masiva el turismo nacional e internacional. Por esta razón, el concejal Elvis Leaño señala que habrá una fiscalización de los recursos económicos que demande su preparación y la captación de los mismos. Así es como manifestó el concejal Elvis Leaño.
7: Estamos nosotros impulsando, apoyando la fiesta de nuestra mamita Virgen de Urcupiña, sobre todo en el tema de, digamos, de la fiscalización de los recursos económicos que vayan a ingresar en cuestión de la venta de graderías o espacios públicos, por lo cual nosotros estamos haciendo las tareas de petición de informe para que toda la festividad tenga un proceso transparente en cuestión de recaudaciones, porque entendemos que esta recaudación que se va a percibir en el mes de agosto, sobre toda la fiesta de Urcupiña, debe ir destinada a proyectos de inversión que bien lo necesita nuestro municipio en los diferentes distritos.
6: La población quillacolleña también estará atenta a la captación y gasto de los recursos económicos. Ese el informe desde Quillacollo, la tierra de la integración nacional, Jorge Apaza Villegas para la Red Panamericana.
5: 8:07 a.m. ¿Qué sucede en la capital? Alcira Barja desde Panamericana Sucre. Buenos días.
8: Buenos días a toda la audiencia de Radio Panamericana. Una mañana fría en la capital del estado. Iniciamos con información desde el Tribunal Agroambiental porque se han pronunciado respecto a la eliminación del jaguar que ocurrió en el oriente boliviano. Este caso preocupa, dijo su presidenta Roxana Chávez, a tiempo también de pedir a las autoridades departamentales y municipales proteger a la fauna silvestre, dijo la presidenta del Tribunal Agroambiental.
9: Como Tribunal Agroambiental repudiamos enfáticamente porque entendemos de que contraviene todo lo que el tribunal tiene como misión y visión, ¿no? Sin embargo, pedimos de que tenemos conocimiento de que las autoridades departamentales del Ministerio Público ya han tomado acciones. Esperemos que las acciones que se vayan a tomar sean inmediatas, que se cumplan con los plazos correspondientes, pero además que se dé con los que han propiciado este hecho. A ver, hay un tema ahí y tenemos que ver que mucho se debe al cambio, a los cambios que nosotros hacemos en nuestro ecosistema, ¿no es cierto? Porque los animales sobreviven, entonces, y creemos de que no se tiene que sobreponer ni sobrepesar la vida de un humano con la vida de un animal. ¿Por qué? Porque ambos tienen prioridad, ambos. Entonces, por lo tanto, repudiamos enfáticamente. Sin embargo, seguramente se hará el análisis más minucioso por parte de la Fiscalía.
8: Recordemos que desde el pasado año, en junio del 2025, el Tribunal Agroambiental emitió medidas cautelares de protección a este animal que está en peligro de extinción, recordó la autoridad. Y continuamos con más información en el ámbito judicial, porque también se pronunció el presidente del Consejo de la Magistratura, Carlos Spencer, en el caso Maletas. Continúan las indagaciones en la instancia que benefició al ex juez Ceballos con detención domiciliaria. No se va a permitir irregularidades, dijo Carlos Spencer.
10: Nosotros como Consejo de la Magistratura, todas las denuncias que hayan a través de los administradores de justicia, se hacen los levantamientos técnicos para poder ver si han cometido irregularidades dentro del proceso administrativo y poder sancionar a estas autoridades que no hayan cumplido este mandato constitucional. Que sepa la población de que aunque hayan renunciado a autoridades que conforman el órgano judicial, los procesos disciplinarios y los procesos penales van a continuar para que vayan a su FAI, para que puedan la sociedad juzgarlo y que puedan tener esta sanción administrativa o en su defecto procesos penales para estas autoridades que no han cumplido un mandato constitucional.
11: Presidente, ¿el Consejo de la Magistratura realizará algún informe o alguna investigación, si vale el término, con relación al procedimiento sobre algún fallo que liberó y que hoy tiene detención domiciliaria al ex juez Ceballos?
10: Sí, el Consejo de la Magistratura ya realizó este levantamiento técnico desde el primer día que es conocimiento de todos los medios de comunicación y que se ha suscitado esta detención domiciliaria en el departamento de Santa Cruz. El Consejo ha hecho ese levantamiento y va a determinar las responsabilidades administrativas o en su defecto procesos penales para esta sala que no haya cumplido procedimientos correctos para poder garantizar el debido proceso de todos los ciudadanos bolivianos.
11: Presidente, por otro lado, también se conoce de alias El Piña. ¿Quién lo habría liberado? ¿Qué autoridad jurisdiccional tomando en cuenta de que esta persona tendría ya?
8: Las declaraciones del presidente del Consejo de la Magistratura con relación al caso Maletas y el beneficio de la detención domiciliaria para el ex juez Ceballos. Y vamos con más información, porque desde el Comando Departamental de la Policía en Chuquisaca se ha informado que se ha activado un plan de búsqueda en todo el departamento de Chuquisaca con relación a los dos privados de libertad que son miembros del PCC y que fugaron de la cárcel de Palma Sola. Iván Costas, comandante departamental de la policía, daba el siguiente informe.
12: Se ha reforzado el control en las trancas de ingreso y salida de la ciudad. Existe el personal de Interpol que está realizando el control en coordinación de otras unidades. Se ha hecho conocer esta información y este plan operativo a todos los municipios del departamento. Se está concentrando el trabajo también en los municipios que son aledaños continuos al departamento de Santa Cruz, entre ellos el más importante, Monteagudo. Se está realizando el control. Entonces, preocupa, ¿no?, que puedan ingresar al departamento y causar alguna zozobra en la seguridad en la población. Hasta el momento no tenemos ninguna información, pero continuamos con este trabajo. Apenas se ha conocido de este hecho en Santa Cruz, en todo el país, en todos los departamentos, todos los comandos departamentales están cumpliendo esta disposición. Sí, pueden ver, aquí en el mismo comando existe afiches, hemos hecho conocer esta publicación con las fotografías en los medios de comunicación, tanto de la policía como redes sociales. Hemos hecho conocer a la prensa también este afiche y es de conocimiento público, es la identidad, los rostros de estas dos personas que se encuentran prófugas.
8: La autoridad policial pidió cooperación a la policía en caso de ver a estos dos sujetos en algún lugar, reportar al 110, explicó la autoridad policial. Con este reporte retornamos hasta la ciudad de La Paz, desde Panamericana Sucre.
5: Gracias, Alcira, por la información. Son las 8:14 a.m. En Panamericana San Borja escuchamos a Reinald Vázquez.
13: Gracias. Muy buenos días a todo el país. Más de 3 décadas después de iniciar su trabajo de conservación en el río Maniquí, la Reserva de la Biosfera y Estación Biológica del Beni continúa fortaleciendo el repoblamiento de la peta de río a través del proyecto Quilonio, una iniciativa que ahora extiende sus acciones al río Yacuma en el sector de Estancias Espíritu con el apoyo de dicha propiedad ganadera. En entrevista exclusiva con esta corresponsalía, el director de la Reserva de la Biosfera y Estación Biológica del Beni, Marcus Quiano, señaló que el proyecto Quilonio inicia normalmente en el mes de julio con la socialización del trabajo, el monitoreo de las playas, además de toda la planificación previa a la temporada de desove. El periodo de postura de huevos suele comenzar en agosto, aunque las condiciones ambientales y los efectos del cambio climático han generado modificaciones en el comportamiento de las petas. El trabajo, sin embargo, cada año se vuelve más complejo con el comportamiento del río Maniquí, la presencia de la palizada y los cambios en la formación de las playas naturales donde las petas realizan su desove, dificultan las tareas de las brigadas que realizan el trabajo. A ello se suma otra preocupación, la extracción de comercialización de huevos de tortuga en el mercado local. Ante este escenario, la Brigada de Conservación ya inició sus actividades y están conformadas principalmente por los propios guardaparques de la Estación Biológica del Beni. El director de la Reserva de la Biosfera Estación Biológica del Beni advirtió que en muchos casos estos huevos son comercializados y sin el control necesario, situación que representa una seria amenaza para los esfuerzos de conservación. El director de la EBB explicó que el principal objetivo del proyecto Quilonio es contribuir al repoblamiento de la peta de río, asegurar la permanencia de la especie y fortalecer su capacidad de resiliencia frente a las dificultades que amenaza justamente esta especie. Para la Estación Biológica del Beni, el proyecto Quilonio representa además un motivo de orgullo debido a que se constituye en uno de los primeros proyectos de conservación de esta naturaleza desarrollada en Bolivia y cuya experiencia actualmente está siendo replicada en otras áreas protegidas del país, explicó Usquiano. En esta región del país tenemos excelentes condiciones de tiempo, sol radiante, una mañana algo fría, 18 grados centígrados. En San Borja, Reinald Vázquez Mercado, Panamericana.
5: Avanza la ronda de corresponsales en martes. En Panamericana, Oruro, se reporta Alejandra Roque.
14: Buenos días, desde Oruro saludamos a toda la audiencia de Radio Panamericana y en esta nueva jornada tenemos importante información que actualizar y desde el Comando Departamental de la Policía han informado sobre la aprehensión de 6 personas, 3 varones, 3 mujeres, quienes presuntamente formarían parte de una banda delincuencial que se dedica a robar a bordo de motocicletas. Esta organización ya estaría operando desde el mes de abril en la capital orureña. A continuación vamos a ampliar la información.
15: Un golpe contundente a la delincuencia en las calles de la ciudad de Oruro. Es un operativo de alta precisión, de alta investigación e intensa persecución. La policía ha frenado las acciones de un grupo delincuencial. El resultado de este operativo es contundente. 6 aprehendidos, 3 varones y 3 mujeres. Así también se ha procedido al secuestro de 3 motocicletas y además de 6 celulares robados. Como antecedente de este caso del modus operandi, se tiene lo siguiente. En la avenida Circunvalación, esquina avenida Villarruel, cuando la víctima, una mujer de 24 años de edad, se encontraba en el interior de un minibús, de servicio público como pasajera, un sujeto con el rostro camuflado, con una gorra y con un barbijo, de manera sorpresiva ingresa al minibús y procede a sustraer el celular de la víctima de manera violenta. Inmediatamente se da a la fuga y se sube a una motocicleta que estaba siendo conducido por otro delincuente. La policía inmediatamente procede a realizar un patrullaje y rastrillaje por las diferentes zonas de la ciudad de Oruro. Es así que logra identificar a tres motocicletas sospechosas, quienes se percatan de la presencia de la policía y proceden a darse a la fuga. La policía inmediatamente procede a seguir a estos sujetos y logrando aprehender a estas personas en la zona sur, en una calle sin salida.
14: Y bueno, este caso ya ha sido remitido al Ministerio Público para que pueda continuar con las investigaciones correspondientes. Con esta información nosotros nos despedimos, volvemos a este estudio.
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3: Continuamos con más en Panamericana y la ronda de corresponsales. Vamos hasta Cochabamba junto a Álvaro Alcón. Buenos días.
4: Gracias, muy buenos días. En Cochabamba, la Agencia Nacional de Hidrocarburos ha señalado que han incrementado el volumen de entrega de diésel, sobre todo en el departamento. En una entrevista realizada con los medios de comunicación, los representantes de la ANH han señalado que desde el pasado viernes e incluso los fines de semana se ha incrementado a 1 millón de litros que se disponen de diésel para evitar justamente

0: Y también los artesanos en Cochabamba, Cadepia, ha salido a manifestar que debido al constante alza del precio del dólar oficial y el dólar paralelo, se tienen muchas dificultades para cumplir con los distintos pedidos, porque los materiales que ellos utilizan en la manufactura, tanto de textiles, madera y otro tipo de artefactos, está incrementando día que pasa. Así lo ha manifestado la representante de Cadepia en Cochabamba, Mariluz Zelaya.
1: Bueno, muchos del sector de Cadepia justamente estamos demasiado preocupados por la situación que está atravesando. ¿Por qué? Porque la inestabilidad del dólar, la falta de combustible, la falta de materia prima, todas esas cosas nos están afectando, y más el 80% de nuestras empresas todavía se mantienen paralizadas sin poder trabajar. ¿Por qué? Porque no existe la seguridad jurídica que necesitamos en el país. A pedir al gobierno que de una vez por todas haya una estabilidad en el dólar para que nosotros podamos comprar la materia prima que viene de afuera. En realidad, todos los insumos que vienen de afuera, ¿no? Porque nosotros tenemos materia prima, pero para hacer la transformación de varios productos necesitamos insumos que vienen justamente de afuera y se basan en el dólar.
0: Declaraciones de los representantes de Cadepia en Cochabamba. Y también señalamos que esta semana es muy importante para todo el departamento, pues se viene la festividad de la Virgen María de Urcupiña, una festividad que trasciende justamente la jurisdicción de Quillacollo y también llega con operativos preventivos hacia lo que es el cercado cochabambino. El día de la peregrinación, el día sábado en la noche, se va a desplegar personal de la Defensoría de la Niñez y Adolescencia cuando se realice la tradicional caminata desde la Plaza 14 de Septiembre hasta el Santuario de la Virgen María de Urcupiña. También se va a desplegar a lo que son los equipos para verificar que no se esté llevando bebidas alcohólicas y sobre todo manillas de identificación para evitar la pérdida de algunos menores de edad en el trayecto. Así lo han confirmado desde la Defensoría en Cochabamba, se van a repartir alrededor de 5,000 manillas en todo el trayecto. Las declaraciones corresponden a Cintia Prado, la directora de Género Generacional de la Alcaldía del Cercado.
2: Así es, y hemos tenido reuniones con la TIT y con la gerencia de la terminal de buses para prestar obviamente el servicio de autorizaciones de viaje, pero también hemos solicitado que todas estas instancias trabajen de la mano con nosotros 24/7, justamente precautelando toda esa movilización de niños y adolescentes que vamos a recibir en nuestra ciudad. Asimismo, hemos determinado que una noche antes del Calvario vamos a estar, como siempre, en la carretera Blanco Galindo, hasta donde llega nuestra jurisdicción, controlando también el tema de manillas de seguridad para niños y adolescentes. Tenemos 5,000 manillas, tenemos un stock importante para prestar este servicio y nosotros atentos a que la fiesta de la mamita se lleve con la mayor tranquilidad y alegría posible. Hasta el kilómetro 4.5 que va a nuestra jurisdicción.
0: Declaraciones de Cintia Prado, directora de Género y Generacional del Cercado. Cochabamba se viene preparando, alistando para este fin de semana para las principales actividades en el marco de la festividad de la Virgen María de Urcupiña. Álvaro Alcón Almanza, Red Panamericana.
3: Son las 8:27, tiempo de conocer la actualidad en Panamericana Trinidad. Lo escuchamos, Raúl Romero, buenos días.
4: Buen día, gracias. Llegó el frente frío a la región. Tenemos una temperatura de 18 grados centígrados al momento. El fiscal departamental del Beni, Alexander Mendoza Santillana, informó que el Ministerio Público investiga un hecho de lesión seguida de muerte ocurrido en el municipio de Baures, provincia Itenes del Beni. La víctima es un adolescente de 16 años que perdió la vida tras una pelea. El adolescente participó de una pelea con un hombre de 24 años, quien presuntamente le propinó golpes y patadas en la cabeza. El adolescente fue trasladado al hospital de esa localidad, donde llegó sin signos vitales. La denuncia fue presentada ante la policía de Baures por el hermano de la víctima. La fiscal de materia asignada, Jenny Waiwasi Katari, señaló que el caso está en etapa preliminar. La médico forense estableció traumatismo encefalocraneano cerrado, endematizado y broncoaspiración. Este nuevo hecho reabre una preocupación que hasta hoy en el Beni se expresa con facilidad. La expresión "fiesta sin muertos no es fiesta", una frase que refleja cómo se ha perdido la medida de la responsabilidad en lo que se dice y se hace en las celebraciones. A esto se suma que últimamente varios medios digitales con frecuencia muestran peleas callejeras o en fiestas sin ningún mensaje preventivo y donde en comentarios la gente incluso alienta estas prácticas. Es decir, la violencia se ha vuelto parte del diario vivir, muchas veces por costumbre y no como una excepción. Desde el Ministerio Público indicaron que las investigaciones continúan para establecer las circunstancias y determinar responsabilidades. En otro tema, un juez determinó 60 días de detención preventiva para Andy, de 26 años, identificado como uno de los implicados en la muerte de un jaguar en Guayaramerín, informó el fiscal del Beni, Alexander Mendoza. Según la autoridad, el sujeto fue identificado a partir de videos que circularon, luego fue arrestado, se le tomó su declaración y fue puesto a disposición de la autoridad jurisdiccional. La autoridad judicial dispuso que el imputado cumpla la detención preventiva durante 60 días en el centro de rehabilitación Mocoví en Trinidad. Además, el fiscal señaló que otra persona identificada como Walter también aparece en las imágenes realizando disparos contra el felino y tiene una orden de aprehensión vigente para su captura. Cambiamos de información. Mientras la Dirección Distrital Beni de la Agencia Nacional de Hidrocarburos, ANH, informó que fortalece las acciones de control y abastecimiento de combustible destinado a las aeronaves que operan en el departamento, entre tanto, las filas por gasolina volvieron a Trinidad y diésel no se está abasteciendo, lo que continúa asfixiando al sector productivo del departamento del Beni. Al cierre informamos que ayer 9 de agosto fue el Día Nacional de la Solidaridad con las Víctimas de Agresiones Sexuales y en contra de la violencia sexual en niñas, niños y adolescentes. La violencia sexual vulnera gravemente los derechos de las personas. Prevenir, proteger y actuar es responsabilidad de todas y todos. Si eres víctima de violencia o conoces a alguien en riesgo, denuncia. 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Fue el reporte desde Panamericana, Trinidad.
3: ¿Y qué sucede en Panamericana, Potosí? Establecemos el contacto con Freddy Peñaranda.
5: Buenos días, Bolivia. Plenamente confirmada para este miércoles en el Paraninfo Universitario de la Tomás Frías, la reunión de coordinación técnica sobre el tratamiento de regalías en el marco del desarrollo integral y sostenible de los salares de Bolivia, organizado por el Viceministerio de Energías Alternativas, tomando en cuenta los acuerdos alcanzados en las mesas técnicas efectuadas en la ciudad intermedia de Uyuni. El vicepresidente del Comité Cívico Potosinista, Milton Huanca Bedia, explicó que esta reunión prevista para mañana miércoles es fundamentalmente de carácter técnico para profundizar el debate sobre el régimen de regalías mineras con la participación plural de profesionales especialistas en la materia. Asimismo, el vicepresidente del Comité Cívico Potosinista afirmó que el gobierno central plantea una regalía de litio entre 3% al 10%, en tanto que Potosí fundamenta técnicamente su posición para fijar en el anteproyecto de ley de litio una regalía que oscila del 10 al 20% según los precios internacionales de litio en el mercado internacional.
6: El tocar el tema impositivo, el tema desregalitario para que en nuestro departamento haya desarrollo, parte de eso, tocar el tema desregalitario porque tenga que ser incrementados esas tasas de regalías para nuestro departamento o los departamentos productores en este caso.
5: Por otra parte, el presidente del Comité Cívico Potosinista, Alberto Pérez Ramos, confirmó que una vez sea aprobado el tema regalitario sobre litio, se convocará hasta fin del mes de agosto en la ciudad intermedia de Uyuni a la tercera cumbre para validar la posición del pueblo potosino y de sus instituciones, con el propósito de presentar el anteproyecto de ley a las instancias respectivas de la Asamblea Legislativa plurinacional de Bolivia. Pasamos. El presidente de la Asociación de Fraternidades Folclóricas y Autóctonas de Potosí, Santiago Cruz, informó que este sábado 15 de agosto tendrá lugar en esta ciudad patrimonial la entrada de Mini Chotillos 2026 con la participación de niñas y niños pertenecientes a nivel inicial, en tanto que el tercer convite de las fraternidades que participan de la fiesta de San Bartolomé será el 22 y 23 de este mes. El presidente de la Asociación de Fraternidades Folclóricas y Autóctonas de Potosí también refirió que las entradas grandes de la festividad de San Bartolomé o Chotillos 2026 serán desarrolladas los días 28, 29 y 30 de agosto con la participación de fraternidades de Potosí, de la ciudad y las provincias potosinas, e invitados especiales del interior del país. Ese el informe desde Panamericana, Potosí, Patrimonio Natural y Cultural de la Humanidad.
3: Gracias por la información. Seguimos ahora en Panamericana Cobija. René Stiviola, lo escuchamos.
7: Gracias, buenos días. La gobernadora de Pando propone la conformación del Comité Impulsor para el Desarrollo de Pando. Para ello, convocó a la Brigada Parlamentaria Patina, hasta hoy una de las instituciones aliadas a su administración y que respalda hasta hoy para ejecutar esta iniciativa junto a las empresas privadas. En la primera reunión se plantearon 5 ejes temáticos del futuro Comité Impulsor, entre los que se destacan el fortalecimiento a la cadena productiva de la castaña, impulsar el proyecto Corazón en Cobija, garantizar seguridad y conectividad productiva energética, promover la industria y la generación de energía biomasa, crear una zona de interacción industrial y comercial entre Bolivia, Perú y Brasil. La gobernadora pandina Gabriela de Paiva, ingeniera electromagnética de profesión, lanza un proyecto como propuesta para resolver el tema de energía eléctrica en el departamento, convocando a una reunión de mesas técnicas de trabajo en la ciudad de Guayaramerín, Beni, este 12 de agosto, con el objetivo de analizar el proyecto Electrificación del Norte Amazónico, el mismo que contempla la construcción de 2 líneas de conexión con una inversión de 204 millones de dólares. De la reunión participarán representantes del Banco Interamericano de Desarrollo, el sector eléctrico nacional, alcaldes de municipios beneficiarios. Las mesas técnicas de trabajo servirán para revisar los aspectos técnicos del proyecto y evaluar el posible impacto ambiental que podría generar esta obra. La gobernadora aclaró que pese a que Pando es quien plantea esta reunión, la sede será Guayaramerín, Beni. El proyecto tiene 2 líneas de entrada, una por el Acre Cobija, con las subestaciones, una en Cobija y la otra en Porvenir. La gobernadora, por su profesión, está segura que esta línea no producirá ningún daño ambiental. La segunda línea entrará por Araras, que está al frente de Nueva Esperanza.
3: Bueno, qué pena, hemos perdido la comunicación, un tema de señal, pero hemos escuchado el reporte. Así llegamos al final de esta ronda. Gracias, amigos. Permiso.

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1: Silbatazo inicial y arranca el clásico de la mañana. Bienvenidos a quienes se conectan a través de Panamericana en Bolivia y el mundo. Día de Copa Sudamericana, Bolívar recibe hoy a Sao Paulo con la baja de Leonel Justiniano. El elenco brasilero llegará a La Paz horas antes del compromiso. Dorival Jr. trae una pesada mochila sobre su espalda. No conocen de triunfos hace varios meses. El Tigre acelera las gestiones para llegar a un acuerdo y quitar los 3 bloqueos que le quedan en el portal FIFA. Por ahora no se habla de refuerzos. Diego Cachavacha Forlán asume las riendas de la selección uruguaya formalmente.
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1: Ramiro Pacheco, buenos días. Hoy transmitimos desde las 7:30. 8:30 en punto, el crédito boliviano en Copa Sudamericana entra en ruedo.
2: Torneo internacional, ¿qué tal, Gonzalo? Muy buenos días a todos los amigos oyentes del Panamericano Deportivo. Como siempre, bienvenidos a esta primera entrega informativa. Y bueno, a cuidarse, hay cambio climático en el país. En Santa Cruz llueve, en la ciudad de La Paz va nublándose, también amenaza de lluvia en la sede de gobierno, en Cochabamba lo mismo. Y en Oruro, bueno, el viento y el calor también está muy, cae bien justamente para ir a trabajar todo eso, ¿no? Bueno, hoy tenemos torneo internacional, lamentablemente tenemos la baja de Leonel Justiniano, que no solamente, escuche bien, no solamente es un partido, lo vamos a tener también fuera, frente a Sao Paulo, allá en Brasil.
1: 2 partidos de suspensión para Leonel Justiniano.
2: Sí.
1: Tal cual lo dices. Bueno, me callo porque digo, es una baja, es un golpe duro para Bolívar.
2: Durísimo. ¿No? Ervin Baca va a tener que estar ahí tanto en La Paz como también allá en Sao Paulo, ¿no?
1: Llegó el momento de Ervin Baca y de demostrar que puede y tiene. Es un compromiso difícil el que tiene en sus espaldas, pero ahí está. La comisión disciplinaria, oficialmente reiteramos, le ha dado 2 partidos a Leonel Justiniano.
2: 2 partidos.
1: También para qué te metes al tumulto, ¿no?
2: No, es que ahí los jugadores ya tienen que aprender esta situación. Cuando hay un tumulto, provoca el equipo que está perdiendo o está empatando como local o se está desclasificando de un certamen. No puedes caer pues en el error de ir a confrontarlo. Ya ganaste.
1: Sí.
2: Mejor retírate, saca a tus jugadores de ahí y listo, el árbitro que se entienda con ellos, etcétera, etcétera. Pero caemos en esa situación y fue muy infantil la expulsión justamente de Leonel Justiniano. A pesar de que no hubo agresión por parte del capitán del plantel de Bolívar, bueno, pero al árbitro le dijeron de que
1: ¿qué
2: sí.
1: ¿Qué entendemos como agresión?
2: Golpe. Parte física, sí, tocar nada más.
1: Pero claro que sí, si
2: tocar
1: lo,
2: nada más,
1: si lo enganchó de la cabeza, ¿cómo que no?
2: Bueno, sí, en algún momento se decía esa situación, ¿no? Pero ¿para qué meterse en ese? En esa, no solamente en el fútbol internacional, sino también en el fútbol nacional. A veces incluso los técnicos ingresan al terreno de juego y caen en la trampa, diríamos, del equipo rival. Reiteramos, Leonel Justiniano, 2 partidos de suspensión en Copa Sudamericana.
1: Triste noticia para Bolívar, pero tiene que afrontar con lo que tiene el partido de hoy. Ahora, no es más feliz o alegre la situación de Sao Paulo, ¿no? Con varios meses sin poder ganar, el cambio de técnico a un Dorival Jr. que todavía no logra asentar el equipo, no ha encontrado una gran identidad de juego, no encajan las cosas en Sao Paulo.
2: Totalmente, bueno, uno dirá, vamos a enfrentar al peor Sao Paulo. No, aquí la historia no te dice el peor Sao Paulo se enfrentó a Bolívar 2026. Sao Paulo y Bolívar, torneo internacional y punto. ¿Quién gana? Veremos en la cancha.
1: Correcto. A ver, ayer conversamos con Freddy Rodríguez, colega nuestro, quien vive y trabaja en Brasil, y nos dio mayores detalles y tips, si se quiere, de cómo Sao Paulo llega a este compromiso. No digamos, bien lo dijiste, Ramiro, no digamos el peor Sao Paulo, pero tampoco es el mejor de los últimos años, ¿no?
2: Totalmente. A ver, si Gremio estaba peleando por no descender de categoría y Bolívar lo dejó fuera del camino en La Paz y en Brasil, ahora le toca a Sao Paulo, que casi es lo mismo, pero Sao Paulo no está peleando por el descenso, sino por pelear un torneo internacional en el Brasileirão. En este momento está fuera y bueno, quiere pelear esa situación y da mayor interés justamente al campeonato brasileño.
1: Escuchemos a Freddy

0: entre la ciudad de La Paz, etcétera, etcétera, pero no encaja este equipo, y a mí me llamó mucho la atención las declaraciones de Dorival Junior después de la derrota ante el Gremio en Porto Alegre, que decía que el equipo juega muy bien, que tiene la posesión del balón, que construye, pero el grave problema está en la falta de concreción. Ya les anticipo que Dorival Junior no va a presentar el mismo plantel titular que presentó el día sábado ante el Gremio. Habrá unas piezas de recambio, tal vez juegue solamente con un atacante, y ese atacante puede ser Luciano, y el resto armará con cuatro atrás, cuatro en la mitad de la cancha, un enganche y solamente un delantero.
1: Bueno, ahí está la palabra entonces de Freddy Rodríguez, colega nuestro, analizando un poco la posible formación de Bolívar, ya sin Leonel Justiniano, lamentablemente. Ervin Vaca será el reemplazo natural, seguramente. Lo de Lampe, indiscutible. Lo de Los Sagredo, indiscutible, creo. Jesús por derecha, José por izquierda. ¿Vamos bien?
2: Vamos por ahí. Estamos bien con los dos Sagredos, ¿no?
1: Perfecto. Centrales. No sé si le va a dar la chance a Leo Zavala. Siento que todavía, me parece. No. Y me la jugaría por Echeverría y Arriaga.
2: Totalmente de acuerdo.
1: Echeverría y Arriaga.
2: Ahora, en el medio campo, no sé si es un rombo. Tú que bien analizas a los jugadores. Podría ser Ervin Vaca como tapón en el lugar de Leonel Justiniano. Abierto por derecha estaría Mateus, por izquierda Patricio Rodríguez, y ahí como una especie de enganche o 10 podría ser Arce, podría darse esa figura. O
1: pienso que se va a jugar por el sistema convencional, es decir, Ervin Vaca junto a Tonino Melgar. Tonino no Melgar, como rombo, ya, sino un 4-4-2.
2: O sea, lo pones a Tonino.
1: Línea de 4 en el medio campo. Sí, ya. Tonino a la par de Ervin Vaca, porque le ha funcionado con el tema de la marca y la creación unos metros más atrás. Le va mejor a Tonino ahí porque tiene más metros para pensar.
2: Entonces sacamos a Arce, ponemos a Tonino, dos de contención. Mateus por derecha, Pato Rodríguez, correcto, por izquierda, que podría ser un mixto, digamos, ¿no? Tanto volante como extremo, ¿no?
1: Como siempre en la era Restrepo.
2: Y adelante creo que no hay discusión, ¿no? Hablamos de Asprilla por Torni Romero, podría, sí, ser ese el onceno título, casi repitiendo.
1: Son
2: lo
1: dos
2: que
1: delanteros,
2: hizo, ¿no?
1: Asprilla y Cauterucho, digo yo. Podría ser Asprilla Dorni o no, Dorni Cauterucho.
2: Yo creo velocidad, tal como jugó allá en Brasil, velocidad. Y Asprilla y Dorni hicieron de esa manera. Yo me juego por esos dos.
1: Yo digo Asprilla, Cauterucho. Ya lo sabremos. Esta noche lo podemos dilucidar. En
2: y qué bueno, ¿no? Que Bolívar tenga esas alternativas, claro, ¿no? Sí. Para discutir un poquito de lo que puede significar el onceno titular que presente el técnico Restrepo.
1: Así mismo. Bueno, escuchemos a Carlos Vargas, gerente de marketing de Bolívar, nuevo gerente de marketing, con los precios, la logística, para que el hincha académico no falte esta noche al cine.
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5: Ahora seguimos jugando el clásico de la mañana con el Panamericano Deportivo.
6: Lamentablemente, aprovechamos para enviar un abrazo enorme de solidaridad a nuestros hermanos colombianos por lo que va sucediendo en aquel país a raíz del terremoto, ¿no? A los que están en el país y fuera del país, un abrazo de solidaridad de parte nuestra, de los bolivianos. Y a raíz de esto, se postergan, se suspenden los partidos que debían jugarse, ¿no? Hay dos, uno el más importante, el de River con Independiente Santa Fe en Colombia debía disputarse, y también hoy debían jugar Deportes Tolima e Independiente del Valle. Y bueno, obviamente la población está en otras cosas ahora, ¿no?
7: No, totalmente, incluso se está estudiando suspender los partidos de fin de semana del torneo local, viendo la situación, cómo prácticamente fue azotado, diríamos, el país cafetalero, ¿no? Hay partidos hoy también de lo que significa octavos de final. Hablamos de la Conmebol Sudamericana. Boca Juniors recibe a Recoleta Fútbol Club a partir de las 6:00 p.m. con la boliviana. Y también octavos de final Copa Libertadores de América. Fluminense frente a Independiente Rivadavia. Y Estudiantes de La Plata reciben a Argentina a las 20:30 a Universidad Católica.
6: Bueno, ahí está la fecha entonces de fútbol internacional para esta jornada. 7:30 arranca la previa del Panamericano Deportivo desde el Hernando Siles. Ayer diste una noticia muy buena para los hinchas atigrados, que se levantó uno de los 4 bloqueos en el portal FIFA, el de la Cámara de Compensación, justamente porque lo confirmó el abogado del Tigre, ¿no? Ayer, el doctor Dani López.
7: Sí, ya lo habíamos señalado el fin de semana que se había levantado el bloqueo correspondiente. De los 4, simplemente quedan 3, tal el caso de Triverio, Bustos y Ayarza, son los 3 que hasta el momento se tiene que negociar. ¿Cuánto falta para el 14 de agosto? Porque ahí ya se cierra totalmente ya el libro de pases, jugadores libres, donde Díaz Stronger podría todavía sumar algún jugador. ¿Hay un jugador libre así sin contrato? Por el momento no tengo
6: para
7: ninguno.
6: Que, bueno, debe haber.
7: Debe haber, ¿no?
6: Seguramente. Pero
7: necesito un 9.
6: Pero yo no sé si lo están gestionando. Algo está pasando en el Tigre, que esperan a que se dé algo para recién gestionar el siguiente paso. Y eso los lleva varios pasos atrás. Esperar a que desbloqueen la Cámara de Compensación para recién iniciar gestiones.
7: Bueno,
6: formales, me parece un retraso tremendo.
7: Cuidado que te roben el mandado, ¿no? Distrón estuvo entre los primeros, ahora tiene 6 puntos de diferencia con Always Ready. Y bueno, vamos a ver qué es lo que sucede ya para los próximos partidos y qué pasa también con la dirigencia para empezar ya a negociar con estos 2 jugadores y ex técnico.
6: Sí, a ver, escuchemos al doctor Dani López ayer dando la noticia y pormenores de este desbloqueo a Tigrado.
8: Como ya habíamos adelantado a muchos de ustedes en los medios de prensa, el 21 de julio se ha hecho ya un pago, una transferencia para levantar esta sanción que había por parte de FIFA por razón de la Cámara de Compensaciones. Hay tiempos, naturalmente, que el departamento legal de la FIFA se ha tomado, considerando el usuario, las vacaciones que están cursando en el otro lado del planeta, que han retrasado los tiempos, ¿no? Pero finalmente, como esperábamos que así sea y se ha trabajado para eso, se ha levantado esa restricción, que era como la restricción matriz, digamos, ¿no? Que va a permitir, una vez levantada, que ya lo está, poder ya tener acercamientos serios con los otros acreedores de deudas y de los temas que se tiene pendiente en el complejo. Para poder estar inscritos en esta Cámara de Compensaciones se requiere acreditar mucha información, ¿no? Estados financieros, cuentas bancarias, transparencia, que es lo que está buscando la FIFA en los procedimientos con los clubes. y el club Strong está cumplido con todo, si no, no se hubiera podido levantar, aunque pagues, que se pagó el 21 de julio, pero ha habido un relevamiento y análisis de esa información. Se han tenido acercamientos y están barajando todas las opciones, ¿no? Planes de pago, pagos al contado, depende mucho de las circunstancias particulares de cada uno, ¿no? No puedo adelantar más criterio porque como esto recién se ha dado en el feriado, recién hemos tomado certeza de contacto con ellos.
6: Vuelvo a decir, ¿por qué esperar? ¿Por qué no iniciar gestiones? ¿No? ¿Por qué no empezar antes para que tenga camino andado? Acá nos están diciendo de forma implícita que si no se resolvía el tema de la Cámara de Compensación, no había intención de arreglar las otras deudas que pueden crecer. Ojo, y si tienen esa actitud con las deudas que están en bloqueo, no quiero pensar cuál es el pensamiento sobre deudas que no están en bloqueo, ¿no? Entonces, la gestión tiene que ir por ahí, no un paso atrás para el Tigre. Sí hemos corroborado, hay un acercamiento con Enrique Triverio, pero el convencerlo, el negociar, el gestionar, toma tiempo. No va a ocurrir de hoy a
7: mañana. Volver a ganarse esa confianza que se tenía, ¿no? Claro. No de jugador a club, sino de persona a persona, porque muy allegados a Triverio le habían prometido pagar en cuotas, pero nunca le cumplieron. Por eso es de que el abogado y el jugador han determinado que sea en un solo pago y listo. Esperemos de que ahora se pueda negociar y se pueda cumplir justamente con el ex delantero del plantel de Díaz Tronquense.
6: Para darle la derecha al Tigre antes de irnos a la pausa, tiene razón el doctor en decir, si le quitaron el bloqueo en la Cámara de Compensaciones, no era un tema solo económico. Seguramente, y queremos entender esto, cumplieron todos los requisitos que tienen que ver con balances, documentos, informes, todo lo que debería o requería la Cámara de Compensación. Esa sería una buena noticia también para el hincha tigrano.
7: Totalmente, bueno, seguramente ya empiezan a hacer las negociaciones, sobre todo con Enrique Triverio, que es el más fuertecito que tiene el plantel gualdinegro.
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3: Inspección por parte de Conmebol al estadio Ramón Tahuichi Aguilera en Santa Cruz con la intención, bueno, la intención de la gobernación en Santa Cruz de poder entregar todas las obras y convencer a Conmebol de que se pueda aceptar jugar final de Copa Sudamericana en este escenario. Reyes Antelo, el director del CDD, reafirma el compromiso absoluto de la gobernación en que el Tahuichi sea lo que fue.
4: Bueno, primero para nosotros ha sido muy gratificante el día de hoy a través de la Federación Boliviana de Fútbol haber recibido a la Conmebol hacer una inspección a lo que vino a ser el estadio. Para nosotros, desde que asumimos esta gestión, es un compromiso, porque es muy importante que a través de ustedes, los medios, los bolivianos podamos entender la importancia y la magnitud de lo que significa para el impacto económico de nuestra población esta final. Si llegan equipos brasileños, argentinos, colombianos, van a traer más de 50.000 personas a nuestra ciudad que van a venir a consumir directamente. Entonces, yo creo que nosotros tenemos que magnificar y entender la importancia de este evento. Por eso es el compromiso del gobernador Juan Pablo Velasco a través de la Secretaría de Desarrollo Económico y, por supuesto, la Dirección de Obras Públicas y nosotros como Servicio de Deporte, poner a punto el estadio.
5: Vamos rápidamente ya a la parte final del Panamericano Deportivo. Eduardo Villegas se queda en Nacional Potosí, tuvo respaldo de la dirigencia de la Banda Roja. Hoy estaremos hablando con algún dirigente justamente para que nos señale sobre ese respaldo. Y también
3: hubo reunión ayer en la tarde, ¿no?
5: Sí.
3: Estaba con pie y medio afuera, Eduardo.
5: Totalmente, se lo decía que estaba afuera, así que, y por eso decíamos, un técnico que ha ganado mucho, el equipo tiene que ponerse justamente al hombro esta situación, ¿no? La situación de victorias, todo aquello, porque el técnico te prepara. Otra cosa es que el jugador rinda dentro del terreno de juego.
3: Está perfecto, le digo. Porque ayer defendíamos que hay que respetar procesos.
5: ¿Sí?
3: Y no vamos a desconfiar, y mucho menos en Potosí deberían desconfiar, de la capacidad de Eduardo Villegas. Sí. Así que darle tiempo.
5: ¿Y qué técnico que tiene el Nacional, no?
3: Claro. Darle tiempo te garantiza por lo menos que pueda desarrollar su trabajo.
5: Totalmente. Y vamos con buenas noticias para Oruro. Ha sido inscrito San José de Oruro a la primera vez, es decir, que no va a descender de categoría. No va a descender. Vamos a tener algunas situaciones, obviamente, de entrevistas hoy por la tarde en la segunda entrega informativa. Reiteramos, San José de Oruro, Oruro es San José, está inscrito en la primera B.
3: Gracias. Buena noticia, Ramiro. Con eso nos despedimos. Volveremos a las 12:10. Ya en la previa especial al partido ante Bolívar y San Paulo. Ahora los dejamos en la mejor compañía, siempre Panamericana.
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1: ¿Qué tal, amigos oyentes de Panamericana? Bienvenidos a Micrófono Abierto, el espacio que todas las mañanas les informa sobre la actualidad en nuestro país y en el mundo. Es 11 de agosto, empezamos ya con una ardua labor en los próximos minutos. Quédense con nosotros. Buenos días, José Luis Flores.
2: Buenos días, Leticia Benavente, amigos de Panamericana en todo el país. Así es, estamos iniciando el programa. Enseguida desarrollamos los principales temas de la información nacional e internacional. Bueno, en el repaso informativo se debe dar cuenta que en el caso del Hotel Las Américas, 153 exautoridades y exfuncionarios son denunciados por violaciones de derechos humanos. Dos personas procesadas por el caso del Hotel Las Américas han presentado una denuncia contra 153 exautoridades, exfiscales, expolicías y otros involucrados en el operativo del año 2009. Los denunciantes sostienen que el Estado incumplió las recomendaciones emitidas por la Comisión Interamericana de Derechos Humanos el año 2022. David Cejas, uno de los querellantes, informó que la demanda fue presentada ante la Fiscalía de Santa Cruz y alcanza a exautoridades como David Choquehuanca, Álvaro García Linera, Juan Ramón Quintana, Carlos Romero, Juan Lanchipa y Ramiro Guerrero, entre otros 150 exautoridades. Están ministros, policías, exfiscales de la Nación, todos los que estuvieron y ejecutaron el caso del Hotel Las Américas, según afirmaba el señor David Cejas.
1: En otra información, en Santa Cruz se inspeccionarán todos los mercados públicos y privados después del incendio en Barrio Lindo. Ese incendio afectó gran parte de la feria Barrio Lindo y puso nuevamente en el centro del debate las condiciones de seguridad en centros de abasto. Ante esta situación, el alcalde, Manuel Saavedra, anunció que desde la próxima semana se iniciará una evaluación de los mercados públicos y privados. La inspección contará con la participación de la Sociedad de Ingenieros y los Colegios de Ingenieros Civiles y Electrónicos con el fin de identificar riesgos en las estructuras, instalaciones y otros aspectos que puedan representar amenaza para comerciantes y compradores. Saavedra señaló que la evaluación continuará hasta contar con la certificación correspondiente que permite establecer si los establecimientos reúnen las condiciones necesarias para funcionar de manera segura. Necesitamos ver si los mercados reúnen condiciones de seguridad, no solo para los que venden sus productos, sino para quienes realizan sus compras, aseguró después de un hecho lamentable. Entre el jueves 6 y viernes 7 de agosto, un incendio se prolongó por 36 horas y arrasó miles de puestos en Barrio Lindo.
2: Bueno, a propósito de la economía, el vicepresidente Edman Lara acusa al ministro Espinosa de mirar la economía desde un Excel y le pide ir a los mercados para ver los precios. Las informaciones dan cuenta que el vicepresidente Edman Lara afirmó que las cifras oficiales sobre el índice de precios al consumidor IPC no reflejan la situación que enfrentan las personas en los mercados. Al cuestionar al ministro de Economía, José Gabriel Espinosa, por destacar la reducción de la inflación interanual de cerca del 21% al asumir el gobierno del año 2025 hasta el 4.93% en julio. Señor ministro, la economía no es pues un Excel, la economía es la olla, es el surtidor, es el pasaje, es el plato de comida, y hoy esa olla está más cara, afirmó el vicepresidente al sostener que la situación que muestran los indicadores contrastan con las que percibe la población en los mercados, que pidió visitar al ministro de Economía, José Gabriel Espinosa.
1: La anterior semana tuvimos acontecimientos, actos protocolares por las fiestas patrias y un hecho que llamó la atención y bastantes críticas fueron los errores de lectura de una senadora. Bueno, se ha pronunciado precisamente la protagonista de aquel hecho, explicando lo sucedido y pidiendo disculpas por sus errores de lectura que, bueno, obviamente empañaron un acto tan solemne. La senadora orureña Yasmín Estíbariz, del Partido Demócrata Cristiano, pidió disculpas públicamente por errores de lectura que cometió durante la sesión de honor de la Asamblea por los 201 años de independencia. Atribuyó la situación a problemas de vista. Las letras eran muy pequeñas, hubo un fallo por la vista, pero como primera senadora por Oruro, les pido mil disculpas a toda la población de Oruro. No va a volver a suceder, dijo Estíbariz. Aseguró que es la primera vez que participa en política. Dijo que no hay perfección, no existe. Hay errores que debemos reconocer a la población. Mil disculpas. Ha sido un fallo que borró mi vista. Así les recalco que fue un fallo de la vista que padezco, se aseguró. Según explicó, ella usa dos medidas de lentes, pero por apuro habría olvidado uno de ellos. Asimismo, aclaró que el texto le fue entregado en ese momento, por lo cual no tuvo tiempo de revisarlo con anterioridad. Claro que eso no es convincente porque hablamos de una lectura básica, pero ha sido el pedido de disculpas en las últimas horas de la senadora orureña Yasmín Estíbariz.
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1: En otra información, el alcalde de Santa Cruz propone un aporte ciudadano de un boliviano mensual para fortalecer el trabajo de los bomberos. Y bueno, lo decíamos, esta situación que claro ha preocupado a la ciudadanía en general, también, además de llamar la atención sobre operativos de seguridad, ha dado origen a esta propuesta. El alcalde de Santa Cruz, Manuel Saavedra, anunció que planteará un aporte voluntario de un boliviano mensual de la ciudadanía a través de las facturas de luz y agua para crear un fondo destinado a mejorar las condiciones de los bomberos. La iniciativa surge después del incendio en la Feria Barrio Lindo, donde se evidenció carencias de equipamiento y apoyo a los bomberos. El alcalde afirmó que los bomberos municipales, de la policía y los voluntarios hacen un trabajo extraordinario, pese a que no cuentan con los recursos suficientes. Vamos a plantear este aporte de un boliviano para mejores condiciones, adelantó. También aseguró que se buscará apoyo de otros países para fortalecer a los cuerpos de bomberos. También mencionó vehículos donados por Japón que fueron utilizados para apoyar en estas tareas y dio cuenta de un proyecto para comenzar a implementar estaciones de bomberos distritales para mejorar la capacidad de respuesta ante situaciones de emergencia. Según el alcalde, estas situaciones permitirían que los bomberos enfrenten emergencias con mejores condiciones y reduzcan los riesgos para sus vidas y para los afectados.
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0: Bueno, seguimos con más información en micrófono abierto de Panamericana. Vamos a hacer referencia a un tema que está generando bastante expectativa, por decirlo menos. El presidente Rodrigo Paz Pereira, en ocasión del acto central por la efeméride patria, en su mensaje a la nación el pasado 6 de agosto, hizo conocer que hoy, en esta fecha, 11 de agosto, se estaría remitiendo a la Asamblea Legislativa Plurinacional el proyecto de ley de inversiones. Y en ese contexto se ha mencionado que la Asamblea Legislativa ya iniciará el tratamiento de distintos temas que son parte del paquete de normas, del paquete de leyes que el Ejecutivo requiere para coadyuvar a la gestión de gobierno. Obviamente el tema de las inversiones es importante, se han emitido una serie de criterios precisamente a raíz de este tema. Enseguida vamos a tener algunas consideraciones al respecto.
1: Entre tanto, actualizamos información que ha sido de preocupación internacional, el terremoto en Colombia. Se ha militarizado las zonas afectadas por un terremoto que deja más de 180 muertos hasta el momento y ahora se busca evitar saqueos. ¿Qué situación tan dramática la que se vive en Colombia? La capital del Valle del Cauca atraviesa uno de los puntos más graves después del terremoto de 7,4 grados que golpeó a Cali. Ante la emergencia, las autoridades respondieron con la militarización de 40 puntos estratégicos. 1,000 hombres del Ejército Nacional vigilan las calles para evitar saqueos y garantizar la seguridad de la población. El despliegue militar se reforzó con la llegada de 400 soldados enviados tras una reunión entre el presidente Abelardo de la Espriella y el alcalde Alejandro Eder. Los equipos de rescate trabajan sin descanso en las zonas de mayor devastación, donde aún se buscan sobrevivientes.
0: Bueno, retornamos precisamente a lo que habíamos indicado, en la expectativa que se genera a nivel de la Asamblea Legislativa Plurinacional respecto al envío de algunos proyectos de ley importantes. En esta jornada debe llegar la ley de inversiones. Vamos a consultarle a la jefa de bancada de la Alianza Libre en la Cámara de Senadores, la senadora Tomasa Yarwi, está en comunicación con Panamericana. Ha llegado ya, será en el transcurso de esta jornada. ¿Qué conoce usted respecto a este proyecto de ley de inversiones? ¿Y cuál es la predisposición, además de trabajar sobre estas normas en los siguientes días, más adelante tienen que llegar también otros proyectos de ley? Muy buenos días, senadora Tomasa Yarwi.
2: Buenos días, querido José Luis. Un abrazo para todos los que nos están escuchando. Sí, efectivamente, el 6 de agosto, como todos los bolivianos, hemos escuchado que van a enviar el día de hoy la ley de inversiones. Aún no tengo ninguna información ni conocimiento que haya llegado, al menos a la Cámara de Senadores. No sé por qué Cámara ingresará, pero bueno, lo analizaremos primero. Obviamente que todos sabemos que necesitamos tener una ley de de este nivel, pero son 8 meses, ¿no? O sea, 9 meses que nos van diciendo el paquete de leyes que necesita el país y claramente la bancada libre a nivel o públicamente ha manifestado que sí vamos a respaldar leyes que beneficien al desarrollo de nuestro país. Pero yo creo, José Luis, sobre todo necesitamos hacer una reestructuración profundo, ¿no? De muchos temas. Hasta ahora, ¿qué hemos avanzado? A ver, en 9 meses, prácticamente es la continuidad de la anterior gestión y eso a mí me preocupa porque si no hacemos cambios estructurales, tomamos decisiones radicales en muchos temas, no va a cambiar el país. Y para una ley de inversión, está el candado en la Constitución, porque dice toda la inversión se someterá a las leyes internas, es decir, a las leyes de Bolivia. Y yo creo que se necesita un arbitraje internacional, porque, o sea, hay que darle seguridad jurídica para que puedan venir empresas internacionales y se y puedan invertir en Bolivia. Me imagino que esa es la finalidad. Como te decía, no tenemos todavía conocimiento. Si esa es la finalidad, ninguna empresa va a venir si no le damos seguridad jurídica. Y para darle una seguridad jurídica hay que hacer primero una reforma parcial de la Constitución. Yo no he escuchado hablar estos temas de parte del gobierno. Veremos su ley que dice, y para luego seguramente nosotros vamos a tomar ya una posición respecto a este tema. Pero la posición nuestra está claro que si beneficia todo lo que está dentro de la Constitución, obviamente, todo lo que es legal, siempre hemos apoyado y lo seguiremos haciendo.
0: Muy bien. Ahora, en ese contexto, la situación puede generar algún tipo de susceptibilidad respecto a la viabilidad o no de estos proyectos de ley. Puede haber una suerte de bloqueo en el legislativo, senadora Tomás Ayarwi, motivado por criterios estrictamente políticos, o como usted dice, se impone la madurez, no solamente de Libre, quizá también de las otras bancadas, para reflexionar sobre lo que es bueno para el país y lo que no.
2: Sí, pero José Luis, el discurso que ha dado el presidente Rodrigo en la ciudad de Sucre también es muy preocupante, cuando decía que no necesita hacer acuerdos con partidos políticos. Y tú sabes que la Asamblea Legislativa es una representación meramente política, ¿no? Nosotros hemos sido elegidos por un partido, por un líder que ha encabezado, en el caso de la bancada Libre, por nuestro líder Tuto Quiroga. Me imagino así sucesivamente los otros proyectos, los otros partidos también. Por eso hay también jefaturas de bancada. Me preocupa que no respete la institucionalidad de las jefaturas de bancada. Hasta ahora no hemos tenido así una reunión formal institucional donde algún ministro nos llame a los jefes de bancada y nos diga: este es el proyecto de ley o vamos a trabajar en ese sentido. No. ¿Sabe cómo han operado? Por debajo, con senadores, diputados, llamándoles a los suplentes. Eso es romper pues la institucionalidad, no respetar la institucionalidad. Al estilo del MAS, ¿no? Porque el MAS hacía eso, ¿no? El MAS no solamente compraba o les convencía, digamos que ese nombre que le pongamos, les convencía a los senadores o diputados y tenía, digamos, su mayoría, o si le faltaba, ¿no? Porque también tenían ellos más de 2/3, creo. Pero también he visto yo una actitud que no tienen la voluntad política para poder apoyar a todos los departamentos, a todos los municipios. Por ejemplo, lo de Sucre a mí me llamó mucho la atención. En Sucre no hemos recibido para el 25 de mayo, nuestro aniversario, ese proyectos de impacto. Queremos así un apoyo real, ¿no? No solamente discursos, porque hasta ahora no se ha hecho. Y me preocupa, te decía, este discurso, porque no sé cómo quedará consensuar, porque si va a tomar una decisión de trabajar así por debajo, convenciendo uno por uno, porque también después salió el vocero indicando que se van a reunir uno por uno con diputados y senadores, sin respetar la institucionalidad de las jefaturas de bancada. Entonces, eso obviamente es un golpe a la democracia, romper la institucionalidad y fomentar al transfugio, porque con eso obviamente no sé qué les ofrecerán a los diputados y senadores. Y ya pasó con el presupuesto. Con el presupuesto, José Luis, claramente la bancada Libre tenía una posición que se debería modificar el presupuesto, y teníamos nuestra propuesta para poder dar oxígeno y apoyar a los municipios y a los gobiernos departamentales. No, convencieron por debajo para tener los suficientes votos para su aprobación de su presupuesto, tanto en diputados como en senadores. Eso ya a nosotros nos molestó, porque si realmente quieren trabajar de forma respetuosa con las bancadas, debieron escucharnos también, nuestras propuestas y tener la voluntad política para poder cambiar. Pero si vienen ahí de forma arrasadora con diputados y senadores que convencen por debajo, eso no le va a hacer nada bueno ni a la Asamblea Legislativa, ni a la democracia, ni a su gobierno del presidente Rodrigo Paz.
0: Ahora, senadora, ¿es una simple percepción o a qué se refiere cuando habla los convencen por debajo? Eso quizá sería bueno y oportuno esclarecer, toda vez de que también en el pasado se hablaba de maletines negros, etcétera. ¿Ocurrirá lo mismo o simplemente una percepción, un temor?
2: Bueno, ahí tendrían que decir o tener la palabra los que han actuado en ese sentido, ¿no? Los diputados y senadores. ¿Cuáles serán sus acuerdos? ¿Por qué habrían votado dándoles, por ejemplo? Pongamos solamente el ejemplo del presupuesto. ¿Por qué les han dado espalda a las regiones y han aprobado un presupuesto tal como estaba? Un ejemplo. El primero, también como ustedes han hecho el seguimiento, fue en el tema de la interpelación, el tema de la gasolina basura. Igual han convencido, digo por debajo porque no sé a qué acuerdos habrán llegado, porque ahí en el momento del voto, ¿cómo es posible que no quieran, por ejemplo, que se esclarezca y se tenga una gasolina de buena calidad, con precios que justifiquen las razones por qué tenemos esos precios elevados? Porque, o sea, y no, o sea, solamente protegieron y ya, votaron, ¿no? Y ahí ya nosotros nos dimos cuenta de que senadores y diputados, y próximamente nosotros de la bancada libre vamos a dar con nombre y apellido, ¿no? Ahora estamos esperando un poco las reuniones de evaluación que vamos a tener con nuestro líder y luego posteriormente también conversaremos uno por uno con esos diputados y senadores. Y si no, entonces que también nos digan claramente las razones por qué están actuando en esa forma, y es mejor decirlos de frente al pueblo de Bolivia que senadores y diputados están actuando así y que no acatan también una línea. Cuando digo una línea partidaria, no quiere decir que hay una imposición. Nosotros nos reunimos en bancadas y ahí cada uno puede proponer su idea, su propuesta, se debate. Obviamente en democracia se respeta las opiniones, pero también cuando hay una mayoría, eso es lo que debemos respetar. Yo puedo estar en acuerdo, en desacuerdo, pero cuando ya hay una mayoría que dice esta es la línea, pues uno debe acatar. Así funciona las organizaciones, pero bueno, ese ejemplos que doy ya vimos, ¿no? Las actitudes de algunos senadores y diputados. Seguramente posteriormente nosotros después de la evaluación vamos a hacer conocer con nombre y apellido.
0: Muy bien. Le agradecemos por esta comunicación a la senadora Tomasa Yarbi. Muchas gracias. Muy buenos días.
2: Gracias, José Luis. Muchas gracias.
1: Bueno, y continuamos con nuestra programación para todo el país y fuera de nuestras fronteras, donde hay interés en lo que sucede en Bolivia, amigos. El tema del dólar, la economía, hoy se espera tener, por ejemplo, ya lo decíamos, normas que seguramente van a repercutir en el ámbito financiero. Pero una de las acciones más drásticas del gobierno tiene que ver con el régimen flexible del dólar, que se implementó el 29 de junio y que tuvo una tendencia al alza, aunque en los últimos días ha sido al contrario, descendente, pero obviamente en una cantidad menor. Y de todas maneras la preocupación está vigente porque muchos sectores han advertido que podrían tener ajustes a nivel de costos próximamente. ¿Qué sucede con el sector de los microempresarios que obviamente no solo fomentan la industria nacional, sino que también proporcionan empleo? Es un sector fundamental en la cadena productiva y tenemos entendido que también están por lo menos llevando adelante encuentros. Recientemente teníamos conocimiento de un ampliado, queremos saber si se ha efectuado y si se tiene también planificación para una agenda con el sector a nivel nacional. Hemos contactado al presidente de CONAMIPE, el señor Edwin Figueroa, a quien le agradecemos la... Edwin Fernández, a quien le agradecemos la atención. Señor Fernández, bienvenido. ¿Cuál es la actualidad dentro de CONAMIPE, que reiteramos es un sector básico para nuestro país? ¿Cómo han visto el tema del dólar y las preocupaciones a nivel económico, señor Fernández?
3: Muy buenos días, estimada periodista. Un saludo cordial a su audiencia. Y bueno, la CONAMIPE, desde que ha iniciado esta situación del dólar, nosotros hemos dado a conocer al gobierno nuestra posición, ¿no? En vista de que ellos decían que se iba a estabilizar, pero no, ha sido a lo contrario, han empezado a incrementar los costos en el tema de las materias primas por el dólar flexible. En este momento no existe mucha producción por nuestra parte, un 70%, estoy hablando a nivel nacional, porque los productos están encarecidos, ¿no? Y eso nos genera incompetitividad en el mercado, encima que tenemos que pelearnos con el tema de los productos importados, el tema de la aduana que no hace control por el tema del contrabando, la ropa usada y muchos factores que nos afectan. Esto hablando en el área textil. Ahora, en las otras áreas como madera, también metal mecánico, alimentos, igual, ¿no? La única área que está un poco libre es el tema de la alimentación, pues igual que ha subido, ¿no? El tema de los agroindustriales, por ejemplo, el gobierno de entrada ha quitado los aranceles. Nosotros hemos pedido al gobierno de que haga una política de apoyo, de incentivo, así como le ha mandado al sector agroindustrial, rebajando los aranceles, todos los insumos para ese sector en cero. Sin embargo, nosotros nos han puesto solamente un 5%. Eso no compensa la elevación que estamos sufriendo en este momento al tratar de comprar los productos o los insumos de primera necesidad para la fabricación de todos los artículos que nosotros ponemos en el mercado.
1: Bueno, ¿qué se ha decidido en el encuentro que usted en algún momento nos anunció? ¿Se llevó adelante un ampliado para seguramente emitir algún pronunciamiento, tal vez pedir intervención de las autoridades, señor Fernández?
3: He llevado un ampliado en la que, bueno, primero le han empezado al gobierno de que de una vez ponga actores como ministros, viceministros, que conozcan realmente el sector. Hasta el momento, a 9 meses de que este gobierno ha asumido, no existe nada para las MIPES, ¿no? Realmente es increíble la capacidad que tienen como gobierno de atender a los sectores sociales. Creo que no somos nosotros los únicos, ¿no? Porque hablamos con nuestros diferentes colegas que son de otros sectores y lo mismo nos dicen, ¿no? No hay una atención real. Claro, hemos tenido acercamiento, hemos tenido reuniones, pero las reuniones son un saludo a la bandera. No existe nada en concreto firmado con la CONAMIPE, que por ley señala de que esta es la instancia que tiene que hacer políticas públicas conjuntamente con el gobierno. Y no va a haber ustedes como que derive en el gobierno, nada que sea. Es más, nosotros hemos tenido 2 meses atrás una reunión con el gobierno que ha tenido un fracaso total. No ha habido, han venido ejecutivos a nivel nacional y estaba el gobierno en la Casa del Pueblo con conocimiento de todas las propuestas que nosotros les hemos enviado como CONAMIPE, y el gobierno realmente no ha hecho nada con esas propuestas. Nos han señalado en esa reunión de que esa iba a ser la primera reunión para levantar las necesidades cuando nosotros ya habíamos puesto en mesa la propuesta de la CONAMIPE con 11 puntos a tratar. Muy lamentable la actitud del gobierno. Esperemos que ahora sí puedan ellos atendernos. No existe hasta el momento un llamado formal de parte de nuestro viceministerio que diga, por lo menos, señores, estamos haciendo para ustedes eso. Eso sí, se han enfocado en hacer otras cosas que no tienen nada que ver con nuestro sector. Por ejemplo, están promoviendo una ley para la mujer o para emprendedores. ¿Sabes que la ley 947 señala enfáticamente que esa ley es para los pequeños y microempresarios, ¿no? Y esta cartera de Estado tiene que funcionar para estos. no para personas que van a ser posiblemente futuros emprendedores o para el tema de mujeres. No hay tal situación en la ley, pero sin embargo se está trabajando en ese marco, ¿no? Yo creo que hay una equivocación total y un desconocimiento de parte del gobierno para atender este sector.
1: Señor Fernández, ustedes que proporcionan empleo y que están en contacto directo con otros sectores sociales, es decir, también de la cadena productiva, ¿hay temor de que en un futuro, cuando se concluya con el estado de excepción, se retome la conflictividad? Ya algunos rubros amenazan con medidas de presión cuando sea posible llevar adelante protestas, entre ellos, por ejemplo, el transporte y también seguramente importadores. Bueno, usted tendrá más conocimiento. ¿Existe un temor real de que se puedan llevar adelante acciones? ¿El gobierno deberá actuar antes de que se lleguen a esos extremos? ¿Ha tenido usted, que está en permanente articulación con dirigentes, algún tipo de advertencias en ese sentido?
3: Así es. Hace dos semanas atrás hemos tenido una reunión en la Casa del Productor. Se recuerda que la Casa del Productor está en Sopocachi, y asistieron, por ejemplo, el sector gremial, que es parte de la cadena productiva, la Cámara de Exportadores de Bolivia, la Cámara Industrial, también estaban, bueno, 22 sectores grandes a nivel nacional, en la que todos hemos hecho un análisis de la coyuntura y del papel que está jugando el gobierno. Todos han coincidido realmente de que el gobierno no está atendiendo a los actores que hemos sido afectados en esos 53 días de bloqueo. Es más, el gobierno ha salido en pantalla, en redes sociales se les ve atendiendo a los sectores como la COP, a las Bartolinas, a la CSUCD, a los Tupac, y a los actores que realmente hemos luchado para que se respete el sistema democrático, ¿no? Eso es un duro golpe para nosotros, que nos ha llevado a la reflexión de qué es lo que tenemos que hacer. Por lo mismo le puedo señalar que todos los sectores que hemos mencionado estamos en total alerta y en desacuerdo de cómo se está manejando el Estado ante la coyuntura, ¿no? Están prácticamente premiando a los que han instigado al bloqueo, a los que han instigado a hacer la elevación de la canasta familiar, del insumo, y los que han generado esta inestabilidad económica. Y el gobierno, como otra parte y actor que debería dar solución para la estabilidad, no está atendiendo a los sectores. Por tanto, nosotros ya hemos salido también en conferencias de prensa señalando de que esta vez nosotros también vamos a ser partícipes en caso de que ocurra esta situación, de salir a las calles por demandas justas, porque como vemos no nos están atendiendo y este gobierno no tiene una claridad de escuchar. No hacen documentos, hacen proyectos detrás de un escritorio sin conocer realmente lo que nosotros estamos pidiendo. Ellos pueden hacer una y otra cosa, pero lo que estamos exigiendo no nos están dando. Y es bien clara la posición de la CONANIPE. Nosotros queremos exportar, queremos que nos dejen, que nos ayuden en el tema de la exportación. Queremos créditos blandos para que la economía se reactive, pero hasta el momento no han sacado nada. Han sacado una ley que es de ayuda financiera, que señala que son 3 meses, luego 6 meses de gracia, pero no están señalando que después de eso van a tener que pagar los intereses más los capitales, muy parecido a lo que ha pasado en la pandemia. Cosa que hasta el momento, hoy en día, se tiene problema con esta situación de los que han accedido a esos préstamos, a ese diferimiento, que es prácticamente lo mismo para un sector. No hay un apoyo. Nosotros como sector hemos pedido un congelamiento mínimo de 3 meses para que por lo menos las pequeñas empresas y las micros tengan la posibilidad de subsistir y a adecuarse a la realidad.
1: Muy bien, bueno, estaremos atentos. Ojalá que se reciba la atención oportuna, señor Fernández. Para finalizar, ¿cuál es la agenda? ¿Tienen algún tipo de encuentro o tal vez van a remitir alguna nota en estos días para que hagamos un seguimiento a las actividades de CONAMIPE?
3: Sí, estamos en una agenda prácticamente con el gobernador. El gobernador Luis Díaz sí nos ha atendido. Estamos en proyectos de hacer varias actividades con ellos. Justamente esta semana

0: incluso para acceder a comprar les piden carnet. Imagínense la lo que están haciendo ahí, están desgastando el esfuerzo de los pequeños productores. Entonces, muy lamentable, y bueno, les vamos a estar informando, ¿no? Tenemos un futuro ampliado. Y hay otra cosa más que quiero comunicar a través de su medio, una periodista. Han convocado supuestamente a un ampliado el 20 de este mes por parte de la facción de la señora Helen, que es una señora que ya con votos de solicitud ha sido expulsada en un ampliado y en el mismo Congreso, ¿no? Afectado el 8 de diciembre. Nosotros hemos sacado un comunicado oficial a nivel nacional de que la CONAMITE no ha participado el pasado sábado de esa actividad que estaba convocado por el señor Evo Morales en la OCAEMI, ¿no? Ahí decía participantes CONAMITE, nosotros hemos sido claros, no vamos a nosotros participar con nadie, con ningún actor que genere violencia, que incite a los bloqueos, que incite a que la canasta familiar suba. Entonces hemos desestimado y no hay nadie que haya participado de esa supuesta reunión. Asimismo, quiero señalar al pueblo boliviano que no existe ningún congreso el 20 de este mes. Eso sí, tal vez haya alguna convocatoria por parte de la CONAMITE del Chapare, que está al nombre de la señora Helen, ¿no? Que es la que se está atribuyendo ser presidente sin haber sido elegida en congreso y haber sido incluso elegida como secretaria de actas y subiendo como presidente. Eso no existe en nuestro estatuto orgánico, y asimismo ella exige, con qué moral exige hacer un congreso cuando ella no ha salido un congreso y tampoco ha llamado las veces que se le ha exigido por diferentes departamentales hacer un congreso. Se ha pasado prácticamente 5 años en el cargo, y esto creo que está sucediendo a nivel nacional en otros sectores también, ¿no? El masismo realmente ha destrozado nuestras instituciones y estamos en plena recuperación.
1: Gracias por la aclaración, es importante conocerla de parte del presidente de CONAMIPE a nivel nacional, el señor Edwin Fernández. Estaremos en contacto a través de Panamericana, señor Fernández, buen día.
0: Muchísimas gracias, hasta luego.
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1: De retorno con la información a través de Panamericana y micrófono abierto. Son las 9:48 a.m. El vicepresidente Edman Lara se ha manifestado respecto a una propuesta del ala evista de realizar un plebiscito, un referéndum para habilitar una nueva candidatura de Evo Morales. Bueno, continúa siendo ese tema de debate, pero el vicepresidente Lara señaló, cuando se habla de referéndum, significa que la gente tiene que emitir su voto para decir si está de acuerdo o no, y si la mayoría gana, se debe respetar la voluntad popular. El pronunciamiento surge después de que el exdiputado evista Ángelo Céspedes sugirió realizar un referéndum para preguntar a la ciudadanía si Evo Morales podría ser candidato presidencial. El vicepresidente dice, yo creo que él está haciendo una apreciación personal. Lo respeto, pero si él plantea un referéndum, es el pueblo el que debe decidir. De hecho, en 2016 ya se realizó un referéndum para reformar la Constitución y permitir la reelección sin límites, pero la opción no se impuso en ese plebiscito. Pese a ello, Morales se repostuló en 2019 en un proceso electoral que terminó en conflicto social y su renuncia, y que para muchos fue el no haber obedecido esa decisión popular precisamente.

0: precisamente el desencadenante de la debacle del macismo. Actualmente Morales está inhabilitado a postularse por sentencias del Tribunal Constitucional con base a una opinión de la Corte Interamericana que determinó que no se puede ser electo a un cargo más de 2 veces, y es un tema que, pese al transcurso del tiempo, todavía está siendo puesto en la mesa de debate por parte de los afines a Evo Morales. Ahora, con la respuesta de respeto a la decisión del pueblo por parte del segundo mandatario de esta.
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0: Hemos estado actualizando la situación de quien está siendo investigada por el caso de la gasolina contaminada. Daniela Durán es trasladada a La Paz para seguramente prestar su declaración, su testimonio sobre este caso. La exdirectora de Yacimientos Petrolíferos Fiscales Bolivianos, Daniela Durán, que se encargaba del área jurídica, fue trasladada en la madrugada de hoy desde Santa Cruz a la ciudad de La Paz en un vuelo comercial que partió del aeropuerto de Virubiru. Ella fue aprehendida ayer en el marco de una investigación por el caso gasolina desestabilizada, o como, bueno, comúnmente se ha denominado, el caso gasolina basura. A las 9 horas, ya seguramente se está desarrollando este acto, se había previsto su presencia en las oficinas de la Fuerza Especial de Lucha contra el Crimen para prestar su declaración informativa. Tras su llegada, Durán fue aprehendida debido a que sobre ella pesaba una orden de aprehensión que aún no había sido ejecutada. Hemos informado que, de acuerdo a la Fiscalía, hay varios indicios, más de 80 elementos que apuntan, obviamente, no solamente a esta persona, la acusada Daniela Durán, sino a varias exautoridades, exejecutivos, que tienen que ver por el caso de la gasolina desestabilizada. Fue el fiscal del Estado, Roger Mariaca, quien había ampliado esa información, los elementos, indicios que se han recogido, 88 en este caso sobre la exdirectora jurídica de YPFB, pero reiteramos que son varios los implicados, entre exautoridades e incluso algunos que se conocerán en adelante, y que se acumulan estos elementos en el amplio cuaderno de investigación. Las autoridades aseguran que se continuará con la pesquisa por la provisión del carburante defectuoso, porque causó varios daños, no solo a nivel económico, a nivel de imagen del gobierno, sino también en el parque automotor. Se estableció incluso un mecanismo de resarcimiento, y ahora el objetivo es establecer responsabilidades de toda la cadena operacional y legal. Las actuaciones también involucran a exautoridades y altos ejecutivos de Yacimientos Petrolíferos Fiscales Bolivianos.

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1: Más información en micrófono abierto. Son las 9:53 a.m. Recuerdan, amigos, esta denuncia, más de una en realidad, que apuntaba a un presunto engaño para reclutar a bolivianos, y de hecho esta supuesta red de trata no solo operaría en Bolivia, sino también en otras naciones para que personas lleguen a los frentes de guerra. Pues el reclutador que ha sido identificado en nuestro país ha negado este extremo. Asegura que los bolivianos afectados sabían a lo que iban, estaban en pleno conocimiento de la situación. Se trata de Amador Méndez Arancibia, señalado públicamente como uno de los reclutadores de ciudadanos bolivianos llevados a Rusia para combatir en la guerra con Ucrania. Él ha publicado un video, asegura que dará su versión sobre este polémico caso que es investigado por el Ministerio Público y la policía. Voy a decir mi verdad, afirmó Méndez, quien aseguró que los ciudadanos que viajaron lo hicieron voluntariamente y que conocían plenamente las condiciones de un contrato. Me denuncian como reclutador. Voy a cumplir 70 años y quiero decir la verdad para que no sigan amedrentando a gente inocente que no tiene nada que ver en este asunto, especialmente a mis hermanos que están detenidos injustamente y a mi yerno, manifestó en este video. De acuerdo a su versión, él no engañó a ninguna persona, asegura que los bolivianos afectados preguntaron, buscaron la información y voluntariamente firmaron un contrato donde se les informó todo lo que tenían que realizar. Familiares de bolivianos reclutados se pronunciaron en estos últimos días, de hecho ayer hubo una concentración nuevamente en Santa Cruz, para reclamar la falta de atención de autoridades bolivianas para repatriarlos. Señalan que tienen confirmaciones de 4 bolivianos supuestamente heridos en Rusia. El último informe de la Cancillería sobre el tema señala que al menos 26 bolivianos fueron reclutados para la zona de conflicto. Ahora no hubo confirmación de que alguno haya sido repatriado y se investiga si efectivamente fueron llevados mediante algún tipo de engaño. El caso está bajo investigación debido a denuncias sobre una red que habría contactado a bolivianos en redes sociales con ofertas de trabajo y buenos ingresos. Según los antecedentes, ciertas personas habrían terminado vinculadas al conflicto armado directamente en los frentes de batalla, exponiendo sus vidas. La investigación apunta a establecer quiénes participaron en el reclutamiento, si se hicieron ofrecimientos reales, cómo se gestionaron visas y otros documentos, y cuál fue el destino final de las personas captadas. La policía también...

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1: Un buen mentor ilumina el camino para que podamos ser mejores personas. Esta es una de las principales tareas que tenemos como padres: fortalecer a nuestros hijos en medio de los desafíos, guiarlos hacia la superación personal y motivarlos a la excelencia. Ser mentores implica ser generosos con nuestro tiempo, tener conversaciones profundas e inspirar confianza. Tenemos la tarea de ser comprensivos, respetar la diferencia de criterio sin imponer el nuestro y estar dispuestos a dar lo mejor de nosotros mismos. Por la convivencia que tenemos con ellos, somos los indicados para apoyarlos en cualquier situación de crisis. Incluso en la medida en que acompañamos a nuestros hijos en su crecimiento, vamos encontrando significado para nuestra propia historia de vida. Le habla Sixto Porras de Enfoque a la Familia.
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días, amigos, ¿cómo están? Un gran abrazo y un saludo gigantesco a toda la audiencia que nos escucha a través de Radio Mega 90.7 en todo el Beni y Norte de La Paz. Un gran abrazo a través de Radio Fama 89.5 para toda la ciudad de Cochabamba, Quillacollo, Pinto. Un gran abrazo, bienvenidos. ¿Quién les habla? Su amigo y servidor Ariel Chalar. Les dice en esta jornada, martes 11, buenos días, Bolivia.

días bastante húmedos que estamos viviendo en Bolivia, días húmedos que estamos viviendo por este cambio climatológico que tenemos, el Super Niño, que de alguna u otra manera se está sintiendo. Ayer una jornada bastante húmeda en la ciudad de Cochabamba, donde el mayor tiempo en cuanto a lluvia se ha tenido, no con mucha intensidad, pero sí se ha podido detectar un frío que hacía estremecer un tanto y en ciertas zonas. Pero bueno, de la misma manera también en toda la Amazonía se ha vivido días de lluvias. Estos días estuvo con frentes fríos. Quisieron sacar nuevamente las prendas de vestir, las prendas abrigadoras, pero ya nuevamente con el calorcito que es característico en toda nuestra Bolivia. Estamos a 10 de la mañana con exactamente 25 minutos, 10 con 25 en todo el país. Diferentes sentidos y bueno, disculpas también a esta semana pasada, ya que no hemos podido acompañarles. Estuvimos muy delicados de la garganta. También nos ha afectado a nosotros el cambio climatológico. No estuvimos activos casi toda la semana anterior y ayer también. Recién ya hoy estamos más recuperados para poderles llevar toda la información de lo que se ha cuestionado la semana pasada, el largo feriado con las actividades patrióticas del 5 o 6 de agosto, desfiles cívicos, lo que andan indicando también las diferentes autoridades en cuanto a un balance de la situación de la gasolina, por ejemplo, el diésel, que aún persiste las filas larguísimas en todo el país, ya no solamente en departamentos y ciudades capitales, sino en todo el país se está viviendo estas largas filas. Ahora, con respecto a la gasolina desestabilizada o comúnmente llamada la gasolina basura, la fiscalía ha indicado que tienen más de 80 indicios en contra de ex directora de YPFB, que ya está prendida. Sí, ya está prendida. Y bueno, también se busca al señor presidente de YPFB, que hasta la fecha no se sabe dónde está su paradero, pero bueno, se está tratando de encontrarlo, se está tratando de saber dónde es que se ha perdido. Ahora, en cuanto también a otras diferentes informaciones que tenemos para toda la audiencia, ley de inversiones, por ejemplo, los privados esperan que esto pueda resolver los diferentes desafíos que está llevando nuestro país. Esta ley de inversiones que va a ser presentada el día de hoy en la Cámara de Diputados a través de la primera autoridad del presidente del Estado va a tratar de ver sobre el tema. Y justo sobre esto también vamos a estar hablando más adelante. ANAPO advierte que la falta de diésel está amenazando a la cosecha de 950.000 hectáreas, ¿sí? ANAPO de Santa Cruz. Otros también alcaldes están renovando la dirección de la FAM. A todo esto hay peticiones y colocan diferentes opiniones en cuanto se refiere a la ciudad de Santa Cruz, más que todo, ¿no? Apuntan al culpable número uno, que es Johnny Fernández. Otros temas importantes: ayer se ha registrado un accidente en el municipio de Rurrenabaque con un choque. Más adelante estaremos entablando contacto también con el director de tráfico y vialidad para que nos pueda dar un informe correspondiente sobre estos hechos, donde el incremento de velocidad en los vehículos está haciendo de las suyas en los fines de semana de la misma manera.
Vamos a estar hablando de este y muchos temas, señoras y señores. Sean bienvenidos y bienvenidas a nuestro Expreso. Ya de inmediato voy a habilitar la línea telefónica para que nuestra gente de nuestra bella Amazonía pueda comunicarse a través de la línea telefónica, nuestra mega línea 618-1010-618-1010, que está completamente habilitado.

nuestra primera llamada, 618-1010. Vamos a enviar saludos cordiales a todos los quienes están en la sintonía, en nuestras diferentes actividades, en el transporte público, en los toritos, en los mototaxis, en la tienda comercial, en casita. Usted, querida ama de casa, ¿cómo está? Gracias. Nos ha extrañado nada, ¿no? Nada, ¿no? No nos ha extrañado nada. Bueno, un saludo cordial a todas las amas de casa. Para mi amigo Dainor, que está en la sintonía, querido Dainor, un gran abrazo, querido Dainor, ahí en la Asociación 23 de marzo. También enviar saludos para mi amigo Don Mario Pinto, para Edwin Cuentas, para la familia, para mi querido compadre Ángel Pinaya, para la señora Claudia, también para la familia Calderas, para la familia Guari, también de Panadería Guari. Un gran abrazo, bienvenidos en el centro de la ciudad, para mi amigo Nelson también, que nos está escuchando ahí al lado de Prode, ¿no? También para Beto, para nuestro amigo Beto, también saludos gigantescos, gracias. Para todas las caseritas en el Mercado Central, Mercado Campesino, en Rurrenabaque, en San Buenaventura, gracias, un gran abrazo, de verdad, espero que nos estén escuchando. Nuestra línea está completamente habilitada. 618-1010, sí, completamente habilitada. 618-1010, para que podamos escuchar buena música, manden saludos, de repente opinar, ¿no? ¿Cuál es la situación? ¿Cómo se está viviendo a esta jornada? ¿Cuál es el pensamiento que tenemos en cuanto a la situación de nuestro país? ¿Cómo está viendo y cuál sería una de las opciones y soluciones? Tras también la amenaza, bueno, en este caso el discurso que se ha dado del presidente y mucho más, estaremos hablando. Usted puede opinar, está en su pleno y completo derecho de poder opinar a través de la radio. Así que ya lo sabe, bienvenidos todos encaminados rumbo al medio.

cantar una Ana para todas las Anas que nos están sintonizando en toda nuestra querida y amada Bolivia. Bueno, seguimos avanzando, son exactamente las 10:37 en toda Bolivia, 10:37. Voy a tener un contacto más adelante con funcionarios del CENAMI desde la ciudad de La Paz para enterarnos cómo va a estar estos cambios climatológicos que, bueno, ya sabemos que por ciertos lugares está afectando considerablemente, como por ejemplo las represas de la ciudad de La Paz, que ya están por los 50%, imagínense. Hay algunos quienes están manifestando en cuanto a poder apuntar a un cierto, a una cierta inversión en cuanto a el agua potable. ¿Inversión en qué sentido? En que se pueda tener de alguna u otra manera tanques de almacenamiento masivos. Pero en diferentes partes, valles, Amazonía, el agua no puede estar pues acumulado bastante tiempo, ¿no? Tiende a poder contaminarse y demás. Entonces, hay que estar nomás con lo que hay, ¿no? Hay que estar nomás con lo que hay. De repente algunos tienen sus tanques en casa. No se olvide siempre de vez en cuando tratar de colocar algunos aditivos, algunos químicos que le ayudan a purificar o limpiar estos tanques de almacenamiento de agua.

Bien, vamos a hablar de otros temas importantes, querida audiencia. Por ejemplo, ¿se acuerdan de estas senadoras que en la sesión de honor habría llamado Salomé en vez de decir solemne? Sí. ¿Qué será, no? El nerviosismo, es la falta de de leer anticipadamente un discurso. Ahora esta senadora pide disculpas por esos errores de lectura en la sesión de honor. Se me ha borrado la vista, decía esta senadora, que ha sido muy duramente criticada en esta jornada, ¿no? En estos últimos días. ¿Quién habría indicado en esta sesión de honor a este evento, como en vez de nombrar solemne, la palabra solemne, habría dicho Salomé, ¿no? Esta solemne, ¿dónde está por acá? A ver, yo también me voy a equivocar. A ver, dice por acá, ¿no? Y Orureña, más de paso, ¿no? La senadora Orureña Yasmín, de apellido, donde está por acá. A ver, aquí está. La senadora Yasmín Estibariz, así se llama, del PDC, pidió mil disculpas a toda la ciudadanía públicamente debido a estos errores de lectura que, bueno, habría cometido durante la lectura de esta sesión de honor. Todo el mundo le ha criticado a la pobre señora. Esta sesión de honor de la Asamblea, esto por los 201 años de independencia, atribuyó, dice, a situación, a un problema de vista. Se hizo viral esta sesión, bueno, esta lectura de esta sesión, confundiendo la soberanía con soberbia. Eso no lo escuché, yo solamente vi una palabra. En vez de decir soberbia, indicó que es, perdón, en vez de decir soberanía, ella dijo soberbia. Y en vez de decir solemne, dijo Salomé. Esas son las palabras, las letras eran muy pequeñas y yo había visto un fallo en la vista, indicaba esta senadora, que fue duramente criticada, y esperemos que le hayan aceptado, ¿no?, las disculpas correspondientes a esta senadora, que, bueno, ha sido muy valiente para poder pedir disculpas después de este suceso.

El gobernador más cuestionado, sin duda alguna, Leonardo Loza, con sus discursos y toda su forma de hablar de parte de Evo Morales, ahora dice y declara: he visto hasta la muerte, y promete quedarse al lado de Evo Morales sin total miedo. Esas son las palabras: yo soy evista hasta la muerte, no importa las circunstancias políticas.

0: Bueno, este día viernes se va a brindar un homenaje a través de la entrada folclórica de la Virgen de Urcupiña en Cochabamba. Quillacollo está ya totalmente lista, y a través también de la alcaldía de Cochabamba y la jefa de la Defensoría de la Niñez y Adolescencia, quien es María René Morales, ha informado de que se dispondrán 15.000 manillas, esto para la distribución a los niños y adolescentes durante toda la caminata de la Virgen de Urcupiña. Desde el puente Quillacollo hasta el kilómetro 4.5 de la avenida Blanco Galindo. Este fin de semana, bueno, este día viernes, ya es este gran acto. Más adelante también estaremos escuchando algo lo que ha pasado este fin de semana, la última promesa, bueno, en este acto, una entrada autóctona también que se ha vivido. Pero esto era lo que decía justamente sobre el tema de las manillas. La jefa de la Defensoría de la Niñez y Adolescencia Cochabamba, María René Morales.
1: Asimismo, se está disponiendo de personal durante el recorrido desde el puente Quillacollo hasta el kilómetro 4.5 de la Blanco Galindo, con diferentes equipos para el correspondiente control.
2: ¿Cantidad de manillas?
1: Se ha dispuesto alrededor de 15.000 manillas para esta actividad. Sin embargo, también se tiene a disposición otras 10.000 por si faltaran, ya que se entiende de que esta es una actividad masiva donde asisten y concurren familias enteras. No solamente estamos con esa actividad del día de la caminata, sino también días previos y posteriores también se están realizando operativos de control en las terminales en la terminal de buses y en las terminales interprovinciales para corroborar de que los que llegan del interior del país cuenten con su autorización de viaje, y para los que salen también de Cochabamba emitir la respectiva autorización de viaje.
2: ¿Desde qué punto se va a realizar el control? ¿Cuántos funcionarios se va a desplazar?
1: Sí, como había mencionado, desde el puente Quillacollo hasta el kilómetro 4.5 se van a disponer de 4 equipos, uno cada kilómetro, en la cual estos equipos van a controlar que los adolescentes estén seguros de que no estén llevando cosas que los pongan en riesgo, como bebidas alcohólicas, algunas otras sustancias o algunos objetos que los puedan causar daño.
3: Directora, muchos menores llegan con sus padres y otros también por cuenta propia. ¿Qué va a pasar en los alojamientos, en las residenciales?
1: Los operativos, como decía, no solamente son ese día, sino también antes y después de la actividad de Urcupiña. Se están realizando diferentes operativos y en diferentes horarios, juntamente con las instituciones de protección, que son Seguridad Ciudadana, la Policía 110, la FELCC de Trata y Tráfico, así como también la Intendencia. Claro que sí, las recomendaciones principales a los padres de familia que asistan a la festividad de Urcupiña: cuiden de sus niños, de los más pequeñitos, traten de no dejarlos sueltos, evitemos de que nuestros adolescentes vayan solos sin la supervisión de alguien, ya que estando solos se dejan llevar por sus amigos, sus amistades y por la misma edad. También recomendar a la población de que si ellos, alguno de ustedes, conoce algún hecho de cualquier índole de vulneración de derechos, pueden comunicarse con el teléfono gratuito de la Defensoría, que es el 800-14-0206, para cualquier emergencia, las 24 horas del día, los 7 días de la semana.

0: Bien, ahí estaba entonces esta información para la ciudad de Cochabamba, Quillacollo, que van a vivir este fin de semana una gran festividad donde van a participar todos y todas, ¿no? Todos y todas van a estar participando, lo que les decía, ¿no? Esta entrada que bien se está manejando de alguna u otra manera ha sido el fin de semana, el día domingo. Ayer quería justamente presentarles por temas de salud, no lo pude hacer, pero ahora sí, ¿no? ¿Dónde está? Por acá, a ver. Lo que ha pasado el día de ayer ha sido sorprendente, le cuento. El día domingo. Así entraban el día domingo en una entrada autóctona muy importante también en el municipio de La Integración, en Quillacollo.
1: La entrada autóctona de la festividad de la Virgen de Urcupiña, donde estamos en la plaza principal, donde están haciendo presentes también las diferentes fraternidades autóctonas que hacen su paso para llegar hasta los pies de la Virgen de Urcupiña. Este es el panorama en estas horas de la tarde, donde cientos de feligreses se han dado cita a esta actividad. Llegan con oraciones, con danzas, con muestras de fe. Expresan cada uno lo que sienten y las peticiones también, ¿no?, que tienen hacia la Virgen de Urcupiña. Una actividad que reúne a mucha gente, mueve también la economía del municipio, así también el departamento. Atrae a muchos visitantes, turistas, no solamente de acá del departamento, del país, y a nivel internacional también, ¿no? Una festividad que ha crecido año con año y se ha hecho bastante característico de nuestro país. Sobre todo, ¿no?, pensando en una actividad de fe, eso es lo que las autoridades también recordaban en su momento, que sea, que se realice una actividad con responsabilidad, consciente, y la unidad sobre todo, ¿no? Era lo que más recalcaban. De esta manera, ¿no?, es que se está llevando a cabo esta actividad del día de hoy.
0: Bueno, así se ha vivido este fin de semana, entrada folclórica autóctona con colorido, se puede escuchar también ritmos ancestrales, ¿no?, del occidente del país, del valle, que bueno, en Quillacollo, que es el municipio de La Integración, ha podido mostrar a todo el mundo. Y este día viernes se va a ya mostrar nuestra cultura a través de las diferentes danzas de todo el país, no solamente caporales, como todo el mundo piensa, ¿no?, sino también va a ser otro de los ritmos importantes que se tiene en nuestra Bolivia.
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0: Voy a reiterarles nuevamente nuestra línea telefónica 618-10-010, 618-10-010, totalmente habilitado desde donde se encuentre. Queremos que usted participe desde donde esté, sí, usted, amigo. Amiga, así como mi querida amiga la señora Claudia, que ya me envía mensajes, dice por acá: Ariel, buenos días, ¿se te extrañó? Algo de canciones románticas del ayer, por favor, desde el kilómetro 10, Avenida Blanco Galindo. Saludos cordiales y adelante, dice. Gracias, señora Claudita Flores. 618-10-010, más llamadas, quiero llamadas. Voy a buscar a ver a alguien de quién buscamos, de quién, a ver, a quién podemos escuchar. Tengo tantos cantantes latinos románticos que me encantaría que se pueda, me la puedan solicitar, ¿no? ¿Sí? Tengo Leo Dan, tengo Karina, tengo José Vélez, José Luis Rodríguez, José Luis Perales, José José, Janet, Isabel Pantoja. Uy. ¿Qué más? Leonardo Fabio por acá, Leonardo Antonio, Los Amaya. Los Amaya, a ver dónde está la canción que me encantaba por acá. 618-10010. Aquí está. A ver, voy a ver si tenemos buena calidad de sonido, si no vamos a tener que masterizar, dijo uno, ¿no? Con buena música, todos encaminados hacia el mediodía.

¿Qué tal la música junto a los grandes cantantes españoles? Por supuesto, los Amaya, ¿se acuerda, no? De estos grandes éxitos que seguramente usted comparte con nosotros. Nos alegra porque esa es la forma de poder disfrutar una excelente media mañana. 10:58 minutos, no se crea. 10:58 en toda Bolivia, 10:58 en todo el país. Vamos a continuar con más. Este es el Expreso de la Mañana.

0: Bueno, en las diferentes situaciones que pasa a nuestro país, también hay algunos actores políticos, cívicos, quienes hacen conocer el rechazo, los problemas que están existiendo a raíz de el combustible. Son muy grandes, le cuento, son muy grandes, el tema del combustible, que está afectando considerablemente a todos los bolivianos y a todos los transportistas que ya se han declarado en quiebra. Están en total quiebra. Sí, así lo han manifestado. Y bueno, las autoridades cívicos, que también velan por el interés de sus de los ciudadanos, han manifestado lo siguiente también en cuanto a este tema. El Comité Cívico Pro Santa Cruz, a través del señor Stelio Cochamanidis, se ha referido justamente a través que el gobierno será el único responsable si no hay alimentos debido a la escasez del combustible. También ha cuestionado de que un día hay gasolina, otro día no hay gasolina. Un día hay diésel, otro día no hay diésel. Esto era lo que decía justamente este dirigente cívico.
1: Definitivamente, y ratificamos, el gobierno va a ser responsable cuando aquí a un par de meses no hay alimento para consumir y tanto los animales, la carne de res, de pollo, de chancho, llegue nuevamente a subir de precio, va a ser responsabilidad de ellos, porque tampoco hay alimento para los animales. Entonces el gobierno no está viendo la magnitud del problema de que no haya diésel en el país. Vemos la dificultad que hay también con la gasolina, un día hay, otro día no hay, y uno sigue haciendo cola y cola, perdiendo el tiempo, cuando la responsabilidad de esto es del gobierno. Y si el gobierno no puede resolverlo, como lo ha demostrado hasta ahora que no puede hacerlo, decimos que le den las garantías a los privados para que puedan...
0: Bueno, que les den las garantías correspondientes, decía, ¿no? Que les den las garantías para que ver si es que va a haber garantías a los privados, porque los privados quieren traer gasolina o diésel, pero no tienen la garantía de poder realizar esta actividad. También se ha manifestado el alcalde de Cochabamba, el capitán Manfred Reyes Villa, se ha manifestado. Se refirió a el tema de la coyuntura nacional, informando de que el 14 de septiembre se prevé una importante reunión de alcaldes, esto para definir diferentes planes de trabajo, impulsar el desarrollo regional y también avanzar. Esto en la agenda de las de la distribución 50-50. Asimismo, también se ha referido a la solicitud de ampliación del estado de excepción ante las diferentes amenazas, declaraciones que surgen desde los diferentes sectores afines al evismo, y también ha señalado de que es de alta importancia el garantizar la seguridad y la estabilidad en todo el país. Se refirió así el capitán Manfred Reyes Villa sobre esta coyuntura nacional.
2: Algo que debería tomarse en cuenta, yo creo que lo que quiere el país es paz, quiere trabajo, quiere desarrollo. Imagínense lo que ha ocurrido en los 52 días. Entonces yo creo que corresponde la ampliación de este estado de excepción en caso de que sea necesario por estas amenazas que estamos viendo.
3: También se está hablando de una reunión de gobernadores para el 14 de septiembre en Cochabamba. ¿Se pediría que las alcaldías también comiencen a tomar las
2: decisiones? Nosotros nos vamos a reunir los alcaldes, o sea, sin las alcaldías no va a existir el 50-50. O sea, las alcaldías son más de 300 alcaldías. El proceso de 50-50 sí o sí tiene que ser con las alcaldías, porque quienes tienen la misión transversal de educación, de salud, de servicios básicos, de alumbrado público, son las alcaldías, frente a las competencias que tienen las gobernaciones. O sea, aquí las alcaldías son las que realmente requieren los recursos, es que se quiere mejorar la calidad de vida de los habitantes. Entonces, no necesitamos siempre reunirnos con el gobierno.
0: Bien, era lo que manifestaba el alcalde Manfred Reyes Villa sobre esta situación. Bueno, cada uno tiene su propia opinión, cada uno tiene su propio criterio de cómo afrontar y dar opiniones a esto en cuanto se refiere, ¿no es cierto? Señoras y señores, son exactamente las 11:05 en toda Bolivia. Después de esta canción me voy a la tanda publicitaria, pero antes quiero agradecer a todos los clasiqueros que siempre están acompañándonos día tras día. Clasiqueros de Oro, un gran abrazo para ustedes.

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música que nos acompaña en este ya casi mediodía, sin duda alguna, nos llena de muy grande emoción cuando en todo el país son las 11:43 en toda Bolivia, gente querida. Nosotros seguimos avanzando acá en nuestro Expreso de la Mañana. Agradecidos a todos y cada uno de ustedes por acompañarnos hasta

sol radiante en la Amazonía boliviana, un sol radiante, les comento, ¿no? Ahí nos están enviando fotografías. Muchas gracias a los queridos radioescuchas, como siempre, bienvenidos. Pídame canciones, vayan llamando, felicite a la familia, salúdelos en esta jornada, porque para eso es también la radio, para que usted pueda estar con nosotros, ¿no? Para nuestros queridos amigos que están escuchándonos también en el sector del Camuy, gracias. Para la gente que nos escucha en la 25 de diciembre, en donde dice por acá, bueno, me están escribiendo al 729-81817. Saludos cordiales al 618-10010, mucho mejor, por favor, sí, 618-10010, me encantaría recibir llamadas. 618-10010 para nuestras queridas amigas que están en las diferentes pensiones, restaurantes, ahí escuchando la emisora con los buenos gustos musicales que usted tiene, ¿no? Clásicos, latinos, románticos, una canción latina que ya me han pedido hace instantes, nada más la estaba revisando, junto a uno de los grandes cantantes latinos, grupos podría decirse, ¿no? Al grupo Los Iracundos, que me han pedido, y una de sus más comerciales canciones. ¿Sí? Comerciales canciones, le voy a decir. ¿De qué se trata? ¿Se acuerda? A ver si usted sabe de qué canción estoy hablando. De Los Iracundos. Obvio, pues, con la misma moneda.

Las canciones inolvidables, los éxitos que nunca pasan de moda, como estos y sus bellos títulos, como Tú con él, también uno de los que me va mencionando. El tiempo corre también, el tiempo como yo te espero, también otra de las canciones especiales que nos hacen recordar a estos grandes artistas del Expreso de la Mañana. Continuamos con más, ya encaminaditos al mediodía, cuando 10 minutos nos separan de las 12 en toda Bolivia.

0: Bien, vamos a ver cómo va a estar esta semana. Justamente les indicaba, ¿no?, que estamos con cambios climatológicos inesperados. La humedad que ha ingresado por parte por parte del Polo Norte también hacia nuestro país, bueno, se hace notar bastante. También se hace notar. Para eso vamos a contactarnos justamente con el CENAMI desde la ciudad de La Paz. Estoy con el pronosticador Jaime Llanque, quien le doy una cordial bienvenida. ¿Cómo está, Jaime? Muy buenos días, le escucha toda Bolivia, bienvenido.
1: Muy buenos días, Omega, a Radio Omega. Indicarles que sí, bueno, lo estamos esperando y estamos dispuestos a informarles sobre el estado del tiempo en Bolivia.
0: Muy bien, muchas gracias por el tiempito que nos está otorgando. Coméntenos, estamos con cambios climatológicos tanto para Cochabamba, Beni Norte de La Paz, que le están escuchando a través de Radio Fama en toda Cochabamba, Radio Mega Amazonía en todo el Beni Norte de La Paz. Este ingreso de lluvia el día de ayer, por ejemplo, en Cochabamba ha sido inesperado y también se ve una serranía en el Tunari y totalmente blanco, ¿no? Esto ya estaba pronosticado.
1: Sí, es así. Si ustedes ven, los invito a ver la página del CENAMI. Están pronosticadas las nevadas. Es un aviso meteorológico para alerta, el mismo que está comprendido a 5 departamentos: La Paz, Oruro, Potosí, Cochabamba y Tarija. Bueno, uh-huh. Aparte de Cochabamba, la zona alta, los valles altos, donde sí, como usted dice, se ha visto algo de manto blanco en la cordillera. Y bueno, esto es hasta el día de mañana, la cobertura de nuestro aviso. Y son débiles las nevadas. En gran parte, en lo que es el occidente, ha nevado prácticamente en todo lo que es la cordillera, pero no ha sido de mucha elevación lo que ha caído, un milímetro apenas. Entonces, en ese sentido, indicarles que, bueno, aún así se ha informado sobre este aspecto.
0: Bien, es importante también enterarnos, ¿no? Los fuertes ventarrones que están llegando en horas de la tarde hacen poner en emergencia a la ciudadanía en la ciudad, caída de árboles, también en edificios que están en plena construcción haciendo volar materiales. No están enterados estos nuestros queridos amigos, tal vez los constructores, ¿no? Están trabajando en edificios y justamente les está afectando estos fuertes ventarrones. ¿Vamos a tener todavía esta semana este tipo de vientos fuertes en Cochabamba?
1: Por lo menos hoy día más sí vamos a estar con los vientos en horas de la tarde. Fundamentalmente son un sistema de vientos que en altura que nos están afectando. En este caso, que vienen de noroeste, es una situación muy, muy normal en esta época, por cuanto agosto siempre se ha caracterizado por los vientos. Ajá. En este caso sí se está dando y bueno, hay que esperar de que entre mañana y pasado ya mejore este aspecto de los vientos, aunque vamos a tener, como le decía, durante toda la semana.
0: Bien, ahora dirigiéndonos hacia la Amazonía boliviana, en estos días se ha visto también nubosidad, frentes fríos que están ingresando, los famosos sures. Coméntenos, ¿vamos a tener este clima también en la Amazonía boliviana y el norte paceño estos días?
1: Bueno, sí, también tenemos un aviso meteorológico para alerta por descenso brusco de temperaturas debido al ingreso de un frente frío. Estas temperaturas podrían afectar entre 6 y 12 grados de las temperaturas, y en ese sentido se ha iniciado el domingo 9 hasta el día de hoy, pero no se descarta que en los próximos días también tengamos nuevamente otra actividad del sur, en este caso ya afectando solamente a todo lo que es Santa Cruz, el Chaco boliviano y parte de...
0: Bien, estos frentes fríos falta todavía en cuanto a pronóstico que ingresen hasta el finalizar de este mes, ya queriendo ingresar a la primavera, el próximo mes y demás, podría decirse que el invierno estaría un poquito más ya en sus últimos pasos.
1: Bueno, no tanto así, sin embargo, indicarles que estamos en pleno invierno todavía, por lo menos se tiene previsto, de acuerdo a estadísticas que tenemos, que podríamos tener esta misma actividad durante todo este mes. Los frentes fríos todavía van a estar ingresando este mes más, por lo menos hasta la primera quincena de septiembre tenemos esta misma actividad, ya para ingresar, digamos, a la época de transición, la misma que nos va a llevar a la primavera y al verano, ¿no? En ese sentido, hay que advertir de que todavía estamos en el invierno mismo. Eso es por eso que es común en esta época esta actividad que le estoy mencionando.
0: Bien, es importante mencionar todo lo que viene siendo el invierno. Aún estamos en invierno. Según también este pronóstico, no es conveniente cambiar en algunos departamentos el horario de invierno, ¿no? Porque desciende de repente y después quienes son afectados son nuestros pequeños, ¿no?
1: Bueno, sí, lamentablemente, especialmente para todo lo que es el occidente, en este caso también incluye los departamentos de Cochabamba, Tarija y Chuquisaca, el comportamiento es bastante variable en cuanto a las temperaturas, prácticamente están cambiando de un día para otro. Asimismo, se ha debido ver que las nevadas se han presentado en cualquier momento. Esta actividad es propia del invierno mismo. Es por esa razón que hay que tener mucha precaución, especialmente en horas de la mañana y en la noche.
0: Bien, con esas recomendaciones quiero agradecerle por este contacto y bueno, pues mucha suerte también. Estaremos convocando en cualquier momento cuando así lo requiera nuestro cambio climatológico a través del CENAMI. Querido Jaime, un gran abrazo. Muchas gracias.
1: Igualmente, estamos para servirle. Hasta pronto.
0: Hasta pronto. Bien, estuvo con nosotros el pronosticador desde la ciudad de La Paz, Jaime Llanque, con estos datos del tiempo que, como usted lo ha escuchado, son muy importantes. Hay que tomarlo muy en cuenta porque la temperatura de repente cambia, afecta a nuestras actividades laborales, actividades económicas, familiares, etcétera, etcétera. Y como decía, no es recomendable cambiar el horario de invierno por el momento, porque hasta la primera quincena de septiembre aún va a continuar estos cambios climatológicos.

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1: Podemos tener llamadas, me dicen por ese lado. Sí, llamadas, llamadas, llamadas en este momento. A ver si podemos sacarlas al aire. 618-10010. Y acercándonos al mediodía, son las 12 en punto. 12 en punto en toda Bolivia. Sí, mediodía en todo el país. 12:00 minutos. Vamos a ver si podemos recibir llamaditas desde donde se encuentre usted, querido vecino, vecina, ciudadano. A usted, señora, señor, que está en la sintonía. Vamos a escuchar buena música también. ¿Quiere saludar a alguien de la familia, algún miembro de la casa? Bueno, está cordialmente invitado. Tal vez tiene familiares en el interior del país, nos están escuchando en el exterior del país, también lo puede hacer. 618-10-010, completamente habilitado para todos.

Tengo buena música, tengo buen ritmo para que usted la pase muy bien desde donde se encuentre. Tengo un mensaje, parece. A ver, por acá. Me piden éxitos tropicales. Quieren bailar en casa. Quieren recordar algo de Los Temerarios, dice. ¿Sí? Por acá. A ver. Voy a regalarles esta canción que viene junto a Cumbia Pedregal. Una recopilación de la agrupación Temerarios, pero al estilo de unos tres jóvenes que están rompiéndola en México con muchas recopilaciones, covers de varios artistas. Acá en El Expreso, con buena música.

Bueno, ahí estaba el éxito musical que hemos escuchado justamente de esta agrupación argentina que nos han solicitado también. Hay algunos clásicos como, por ejemplo, Mago de Oz, que me están pidiendo. ¡Wow! Increíble los éxitos que vamos a recordar ya en este mediodía. Como siempre, agradecidos porque usted está acompañándonos en el Expreso de la Mañana.

0: Una fiesta pagana junto a Mago de Oz, un gran clásico también disfrutando acá en este mediodía. Gente querida, son las 12:16, 12:16 en toda Bolivia. Como siempre, agradecidos por acompañarnos todos los días. Es un agradecimiento de corazón que les envío a todos y cada uno de ustedes. Para terminar, en cuanto a las noticias, hay que destacar algunas que son muy importantes y otras también que están siendo de, ¿qué le digo?, mucha relevancia. Como por ejemplo, se recuerda del oro que ha sido incautado, esto en el aeropuerto de Birubiru. Ahora ya fue trasladado hasta la ciudad de La Paz, ¿sí? Y está en custodia del Banco Central de Bolivia. ¿Qué tiene que ver eso? No lo sé. No lo sé por qué lo habrán llevado el oro, según la información que tengo acá en mano y quiero compartirlas con ustedes. La medida responde a esto, a una orden judicial para el resguardo de los 189.42 kilos de oro que pretendían ser sacados ilegalmente de nuestro país. Ya para terminar, ¿no? A petición de la Fiscalía, esto por orden judicial, el oro secuestrado del Aeropuerto Internacional de Birubiru se trasladó este día lunes a la ciudad de La Paz y quedará depositado en las bóvedas del Banco Central de Bolivia. Esto para su respectiva custodia. Este cargamento, bueno, consiste en 189.42 kilos de oro que quedó decomisado desde el 22 de julio tras un operativo que se habría realizado en el aeropuerto en la ciudad de Santa Cruz de la Sierra. Ahí, ahora ya se ha trasladado, ya está en La Paz, decían que eran más kilos, han desaparecido. La verdad, ¿quién tiene el dato exacto? Nadie. Nadie no lo sabe, pero bueno, es lo que indica acá las autoridades y ha habido muchas denuncias sobre este tema, pero ya, este oro está en bóvedas del Banco Central de Bolivia. 12:18 en toda Bolivia, gente querida, de esta manera nosotros ya llegamos a la parte final. Por su atención, mil gracias, nos reencontraremos mañana, ¿le parece? Sí, una cita, 10:00, acá en Radio Mega Amazonía 90.7, Radio Fama 89.5, para unir toda Bolivia. Gracias, su amigo y servidor, Ariel Chalar. Hasta el día de mañana, buen provecho y feliz resto de jornada. ¡Chao, Bolivia!
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6: Cochabamba en Cochabamba 6 grados a 0 de temperatura.

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0: ¿Qué tal, amigos de La Paz y el País? Muy buenas tardes.
1: Amigos oyentes, bienvenidos.
0: En esta jornada corresponde, dentro de nuestra perspectiva de la información, formular algunas consideraciones en torno a un tema de crucial trascendencia, que tiene que ver con la vigencia del estado de excepción.
1: A casi la mitad del tiempo establecido por norma para la vigencia del estado de excepción en nuestro país, el blindaje legal comienza a mostrar ciertas fisuras, pues la tensión acumulada en sectores productivos no ha desaparecido.
0: El municipio cruceño de San Julián, que es un histórico bastión de movilizaciones campesinas y además movilizaciones agropecuarias, se ha convertido en las últimas horas en el centro de una marcha de parte de productores y campesinos, además de transportistas y también interculturales, que en los hechos rompieron el cerco normativo del mencionado estado de excepción.
1: En los hechos, la movilización ignoró las prohibiciones vigentes, evidenciando que el malestar social superó el umbral del temor a las sanciones gubernamentales, a decir de algunos analistas y entendidos en materia política y social.
0: La causa fundamental que ha motivado esta medida de presión es la persistente escasez del diésel y carburantes, un problema estructural que asfixia al país en los últimos tiempos. Y se dijo que para los pobladores de San Julián, la falta de combustible no es solo una incomodidad logística, sino un elemento crucial para la siembra, la cosecha y la cadena de abastecimiento de alimentos a nivel nacional.
1: Desde la perspectiva del análisis político, la marcha en San Julián funciona como un termómetro que puede reavivarse en Bolivia, pues los dirigentes sectoriales no se limitaron a reclamar por el carburante, sino que elevaron el tono de sus demandas, hasta lanzar advertencias directas contra la administración del gobierno central.
0: El estado de excepción tiene un tiempo de duración limitado a 90 días de su implementación, cuyo vencimiento está fijado para mediados del mes de septiembre, por lo que ya existe una cuenta regresiva en marcha, tomando en cuenta que los sectores sociales organizados ya anunciaron formalmente que retomarán las medidas de presión y los paros apenas concluya el plazo de las restricciones constitucionales.
1: De todas maneras, se dijo que el verdadero temor que recorre los pasillos gubernamentales y los sectores moderados es que la conflictividad decida no esperar a la fecha límite.
0: En consecuencia, se ha señalado que los ánimos caldeados en las bases sociales plantean que la paciencia se agota a un ritmo acelerado, lo que abre la peligrosa posibilidad de que las medidas de presión se adelanten de manera abrupta antes de que expire el plazo legal establecido.
1: Se ha podido percibir también algunos criterios que sostienen que cada día que pasa se incrementa la presión sobre el Ejecutivo, exigiendo respuestas económicas inmediatas que vayan más allá del control militar y policial de las carreteras.
0: La situación se replica en distintas otras regiones del país y, por ejemplo, existen variables que repercuten en todo el eje central de Bolivia cuando organizaciones de transportistas y otros sectores urbanos y rurales observan con atención los pasos de San Julián, evaluando replicar las tácticas de presión si las condiciones de abastecimiento de combustible y la estabilidad cambiaria del dólar norteamericano no muestran mejoras.
1: En todo caso, y en criterio de otros entendidos, mantener el principio de autoridad mediante la prórroga de medidas excepcionales podría desatar una conflagración social generalizada, mientras que ceder ante las presiones sin resolver el déficit energético equivaldría a admitir la pérdida de control sobre la gobernabilidad del país.
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1: Las 13:08.
0: Parlamentarios comparten expectativas sobre el tratamiento del proyecto de ley de inversiones.
1: En vista de que el gobierno fijó esta fecha para la remisión del proyecto de ley de inversiones a la Asamblea Legislativa Plurinacional, Panamericana recogió expectativas de parlamentarios a la espera del tratamiento respectivo.
0: La senadora de la Alianza Libre, Tomasa Yarwi, sostuvo que la norma es necesaria y ameritará un análisis minucioso con la visión compartida de desarrollo y seguridad jurídica, considerando la necesidad de un ajuste constitucional.
3: Bueno, lo analizaremos primero. Obviamente que todos sabemos que necesitamos tener una ley de este nivel. pero son 8 meses, ¿no? O sea, 9 meses que nos van diciendo el paquete de leyes que necesita el país, y claramente la bancada libre a nivel o públicamente ha manifestado que sí vamos a respaldar leyes que beneficien al desarrollo de nuestro país. Necesitamos hacer una reestructuración profundo, ¿no? De muchos temas. Hasta ahora, ¿qué hemos avanzado? A ver, en 9 meses, prácticamente es la continuidad de la anterior gestión, y eso a mí me preocupa, porque si no hacemos cambios estructurales, tomamos decisiones radicales en muchos temas, no va a cambiar el país. Y para una ley de inversión, está el candado en la Constitución.
1: Empero, la legisladora observó el discurso del presidente Rodrigo Paz en su mensaje por el aniversario patrio, cuando priorizó los acuerdos sociales e institucionales por encima de aquellos políticos.
0: Advirtió que este proceder vulnera la institucionalidad y expresó temor de que se repliquen prácticas del masismo para convencer, dice, a parlamentarios con favores.
3: El discurso que ha dado el presidente Rodrigo en la ciudad de Sucre también es muy preocupante, cuando decía que no necesita hacer acuerdos con partidos políticos. Y tú sabes que la Asamblea Legislativa es una representación meramente política. Me preocupa que no respete la institucionalidad de las jefaturas de bancada. ¿Sabe cómo han operado? Por debajo, con senadores, diputados, llamándoles a los suplentes. Eso es romper, pues, la institucionalidad, no respetar la institucionalidad. Al estilo del MAS, ¿no? Porque el MAS hacía eso, ¿no? El MAS no solamente compraba o les convencía, digamos que sea ese nombre que le pongamos, les convencía a los senadores o diputados, y tenía, digamos, su mayoría, o si le faltaba, ¿no?
0: También el diputado de la

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1: Un buen mentor ilumina el camino para que podamos ser mejores personas. 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Ser mentores implica ser generosos con nuestro tiempo, tener conversaciones profundas e inspirar confianza. 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Por la convivencia que tenemos con ellos, somos los indicados para apoyarlos en cualquier situación de crisis. 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Le habla Sixto Porras de Enfoque a la Familia.
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2: 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Le habla Sixto Porras de Enfoque a la Familia.
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